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Ah, porque él me le sacó las cosquillas al malevo. Lo habrá tomado por cachorro de su cría el pendenciero. Le soportaba imprudencias, se priestaba pa' sus juegos, y ande amenazaba a caerse, se le echaba bajo el cuerpo. La cosa fue tan de golpe que hasta me parece cuento. Fue después de un mediodía, como pa' fines de enero. Yo me había echado en el catre pa' descabezar un sueño. La patrona trajinaba proseando con el borrego, y un redepente aquel grito como de terror: ¡Rosendo! Y ya me pelé pa'l patio manoteando un caronero. Ella estaba contra el horno tartamudeando en silencio. Tenía el guricito alzao, tembloroso contra el pecho,
y avanzando agazapado como una fiera. Mi perro enseñaba unos colmillos como puñales. Los pelos se le habían puesto de un modo que costaba conocerlo, y en la brasa de sus ojos se habían quemado los recuerdos. De un salto me le puse enfrente, le pegué el grito: ¡Malevo! Le vi soltar una baba. ¡Está rabioso, Rosendo! No te me acerques, hermano. No te me acerques, hermano. Echa para atrás. ¡Echa para atrás! ¡Fuera, perro! De repente me saltó, la dié pa' un costado el cuerpo y sentí como que la mano le topaba contra el pecho. 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Cuando lo miré, los ojos se le habían puesto muy buenos. Como dándome las gracias, se le acortaba el resuello. Se arrastró, lamió mis pieses y me brotó un lagrimeo. No tenía pa' elegir. Hermano, estabas enfermo. Fue pues el cachorro, ¿sabes? De no lo hubiera hecho. Meneó la cola una vez, dos veces, y quedó muerto. Por eso es que desde entonces no me gusta tener perro, y cuando voy de a caballo me parece que lo siento seguir abajo el estribo.

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0: ¿Ha salido?
1: Claro, pues.
0: Por ahí habrá alguna cosita que corregir, pero tiene más.
1: A ver.
0: Va a empezar. Como decía.
1: Muchas gracias.

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0: ¿Has afinado ese violín?
1: Sí.
0: Y que suene pues entonces, vamos con la segunda.

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conocida. ¿Quién era Lingerita? Nunca se pudo saber, pero él siempre ha de tener una velita prendida.

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A los 2 años gateaba mi gurí sobre un pelego, o andaba por el guardapatio prendido a la cruz del perro. Ah, porque él me le sacó las cosquillas al malevo. Lo habrá tomado por cachorro de su cría el pendenciero. Le soportaba imprudencias, se priestaba pa' sus juegos, y ande amenazaba a caerse, se le echaba bajo el cuerpo. La cosa fue tan de golpe que hasta me parece cuento. Fue después de un mediodía, como pa' fines de enero. Yo me había echado en el catre pa' descabezar un sueño. La patrona trajinaba proseando con el borrego, y un redepente aquel grito como de terror: ¡Rosendo! Y ya me pelé pa'l patio manoteando un caronero. Ella estaba contra el horno tartamudeando en silencio, tenía el guricito alzao
tembloroso contra el pecho y avanzando agazapado como una fiera. Mi perro enseñaba unos colmillos como puñales. Los pelos se le habían puesto de un modo que costaba conocerlo, y en la brasa de sus ojos se habían quemado los recuerdos. De un salto me le puse enfrente, le pegué el grito: ¡Malevo! Le vi soltar una baba. ¡Está rabioso, Rosendo! No te me acerques, hermano. No te me acerques, hermano. Echa para atrás. ¡Echa para atrás! ¡Fuera, perro! De repente me saltó, la diepa un costado el cuerpo, y sentí como que la mano le topaba contra el pecho. Y cayó, casi sin ruido, como una jerga en el suelo. Cuando lo miré, los ojos se le habían puesto muy buenos, como dándome las gracias. Se le acortaba el resuello, se arrastró, lamió mis pieses y me brotó un lagrimeo. 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Hermano, estabas enfermo. Fue por el cachorro, ¿sabes? De no lo hubiera hecho. Meneó la cola una vez, dos veces, y quedó muerto. 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
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No te me acerques, hermano. 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Echa para atrás. ¡Echa para atrás! ¡Fuera, perro! De repente me saltó, la diepa un costado el cuerpo, y sentí como que la mano le topaba contra el pecho. 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

¿Qué tal? Muy buenas tardes, amantes del fútbol. Bienvenido, bienvenido a La Deportiva a través de la 97.3 MHz, Radio 1, La Folk. Hoy estaremos directamente desde el estadio más caliente del país. ¿De quién estoy hablando? Claro, sí, lo adivinaste. Bien, bien. Desde el Fortín de la Ciudadela. Con el encuentro entre San Martín de Tucumán y Gimnasia y Tiro de Salta.

0: Está pasando de 10 la cortina, ¿eh? El técnico operador. Bien, con los relatos de este encuentro, el señor Juan José Pato Gol Arrieta. Los comentarios de el licenciado Rubén Hugo Tapia. Coordinación general, José Elías Kitty Jiménez. Oso comercial y dirección en estudios centrales, quien te dio la bienvenida recién, Rudy González. Estamos a través de la radio más federal de la provincia de Tucumán. 97.13 MHz, Radio 1, La Folk. Bueno, hoy la verdad que realmente no debe dejar pasar el tren San Martín. ¿Qué creen que diga? Porque si no se le puede complicar la existencia y los deseos se pueden esfumar. La ilusión se puede fumar, de estar en ese reducto que va a pelear por un puesto y realmente para poder llegar a la primera división del fútbol argentino.
1: Otra vez dice lo mismo usted.
0: No, es que así estamos llegando prácticamente. ¿Cuántas fechas nos faltan?
1: Cinco.
0: Con la que viene, cinco.
1: Juegan hoy, van a quedar cuatro.
0: ¿Sí? No, estamos en la 31, fecha 31, ¿eh?
1: Bueno, escuche ese tema. Yo no sé por qué, si usted tiene 85 años y estos temas ya estaban.
0: Abuela, abuela. Hay una canción similar que te dice y te canta con respecto. Si tenés problemas en tu casa con los chicos, ¿viste? Llama a la abuela, abuela, a la abuela, abuela. Ah, bueno, y te puede solucionar la abuela, ¿eh?
1: Che, Rudy, antes que arranque su prólogo,
0: a ver.
1: Quiero agradecer primero a Cristian Acosta y a Alvarito Valdés, que son los que están en redes sociales.
0: Sí.
1: En esta semana, por redes sociales, nuestro equipo deportivo, tanto en streaming como en los partidos, hemos superado las 5.000 vistas de la gente que está en redes sociales, sin contar
0: que nos siguen,
1: sin contar lo que es los que nos escuchan por aire. Así que me siento contento, ya no me sube la presión.
0: Ajá.
1: Revertí la insulina, estoy comiendo, haciendo dieta, subí un poquito de peso, estoy vendiendo un poco más, creo que ya a fin de año voy a cambiar mi auto, me voy de vacaciones a Brasil, todo esto por...
0: ¡Qué bárbaro! Y todo eso por 5 pesos.
1: No, todo eso por la gente que nos sigue a través de las redes sociales.
0: No, mamá,
1: realmente
0: hay que agradecer. Hay que ser un agradecido de la vida, de la gente que nos apoya, de la gente que nos sigue. No solo monetariamente podemos decir, ¿no es cierto? Con el poder adquisitivo de cada local, en fin, empresarios, con comercios y demás. Pero también hay que ser agradecido de la gente que nos escucha, de la gente que nos sigue a través de la pantalla, como también en la radio. Así que, bueno, hay que ser un agradecido, ¿no?
1: Sí, y le digo en el streaming, de los que hacemos streaming en Tucumán, de la vieja guardia.
0: Ajá.
1: De la gente que tiene edad como la tuya, como la
0: mía.
1: Como la de los otros muchachos, es el programa que más vista tiene en Tucumán. Pero mirá, no triplica,
0: creo,
1: ¿no?
0: Claro, no, yo diría cuatriplica.
1: Sí, porque
0: la cifra que estamos teniendo de seguidores.
1: 2.300 seguidores por cada programa.
0: Más todavía.
1: Y el segundo apenas llega a 450, por ahí llega a 500, por ahí aparece 600, pero por ahí...
0: No es tanto.
1: Y después viene el resto, ¿no?
0: Sí.
1: Y estamos creando el otro canal, que es el canal que lo conduce Alvarito Valdés,
0: que
1: ya estamos en casi 30 suscriptores. Estamos con un número de aproximadamente entre 100 y 150 seguidores por ese canal.
0: Mirá vos.
1: Y por el otro canal, ese es masivo, como ayer, escuchando el partido a través de redes sociales, los comentarios del licenciado Tapia, que me está apurando por el celular, que sí, me dice, ya estamos, y quiero, bueno,
0: sí, tranquilo, licenciado.
1: Porque primero queríamos agradecerle a la gente que nos escucha y que nos sigue, y el gran laburo que está haciendo Cristian Acosta con Alvarito Valdés, así que bueno,
0: hay que resaltar y hay que ser un agradecido.
1: Eso es el pan nuestro de cada día. Los oyentes, si no tenemos oyentes, mire que competimos con canales por aire y con radios AM.
0: Sí.
1: Nada que ver, ¿no? Nada que ver. Gracias a Dios vamos por el buen camino, y eso que somos viejos nosotros, pues cuando usted arrancó en el radio.
0: Es que la verdad que uno no es por alabanza propia o alabarse uno mismo, ¿no? Pero uno tiene su trayectoria y eso la gente lo valora, ¿no? Porque se ve que realmente en nuestra trayectoria hemos hecho bien las cosas. Y seguimos haciéndola bien a las cosas, por eso es que también, por otro lado, nos apoyan para realmente llevarle a la gente los hechos, estarle en el lugar de los hechos, como son los mundiales, así que realmente es algo importantísimo.
1: No, sin duda, no sé cuántos mundiales vamos haciendo ya.
0: Desde Brasil.
1: ¿Cuándo que estamos?
0: ¿Cuándo?
1: ¿En el 19 o el 18?
0: No, antes, mucho antes de la pandemia, 18 por allí, ya estamos.
1: Bueno, mundial fue el 18 en Rusia.
0: Claro, sí.
1: Ahí.
0: Bueno, yo vengo haciendo los mundiales ya hace un montón, viste, en otros medios, pero
1: nosotros producimos, pero vamos al mundial.
0: Claro, eso
1: es lo importante.
0: Exactamente, tenemos presencia.
1: Y recién hablamos fuera de aire, que hay clientes que vienen de hace años.
0: Claro.
1: 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Así que bueno, agradecido por lo más de 5.000 seguidores, tanto en streaming como en los partidos de fútbol. Así que bienvenidos sean. Y vamos a hacer también la Copa, si Nito no nos corre, vamos a hacer la Copa América, que es el otro año. Entonces, ¿dónde anda Nito? Ayer estuve escuchando. Mirá, sí,
0: creo que
1: tengo una sorpresa, sí, porque lo charlaba con el licenciado Tapia. Me encontré con una señora, me dice, ¿usted es Kitty Jiménez? No, primero, no me diga usted porque me hace sentir viejo. Míreme, tengo un cuerpo de un chico de 20 años. Dígame si no tengo un cuerpo de chico de 20 años. Sí, bueno, gracias al nutricionista que casi me mató. Bueno, sí, tengo arrugas porque tomaba sol cuando era chico. Pero míreme esa contextura. Parece que usted me puede decir usted a mí, no. Bueno, dice, usted trabaja en Radio 1, la FOL, dice ahí, con Paola, me dice así. Y le digo, sí, apellido Leguina, eso me acuerdo de la señora, que es muy conocida de la familia de Nito. Y bueno, empezamos a hablar, sí, le digo yo, bueno, me dice, sí, yo escucho toda la promoción, tita, pa, pa, pa. Le digo, no, con Nito estamos hace 3 años, le digo, y bueno, ahí la vamos luchando, le digo, como toda cosa, porque está muy pesado. No sabía, me dice que Nito tiene, todos los hijos de él son con nombre María. Y yo no sabía. Yo no soy como esa vieja chismosa, yo no ando preguntando, nada, presentan, si se presentan, y bueno, lo que uno hace aquí es inherente al laburo y nada más, no se mete más allá de eso. Si no me cuentan a mí, yo soy así, ¿no? Si ni mi hijo no me cuenta, yo no ando preguntando. Y ahí ayer corroboré, porque justo Carlito María, Arrieta, estaba escuchando la radio al aire, y le pregunto, ¿es verdad que todos tus hermanos son María? Sí, los 7 son María. ¿Qué tal?
0: Mira.
1: Mi papá es el 7º hijo y era hijo de un presidente que no me acuerdo quién era. Sí, mi papá fue hijo apadrinado por el presidente de la nación, porque antes se estilaba eso, ¿no?
0: Claro, sí.
1: Bueno, lo libero porque tiene mucha publicidad. Ya le digo a los muchachos que se pongan atentos, porque ya están en el estadio el Pato Arrieta con el licenciado Rubén Tapia. Pero esta música para usted, Rudy González, me dice la

0: se lo perdió.
1: Qué bueno, lo pelagó, papá.
0: Vigil.
1: Ahora, ¿por qué le gusta eso? Usted siete tiene más años que los Vigil.
0: Bueno, está bien.
1: No, usted nació con los Billy.
0: Sí. Nació con los Billy.
1: Claro, ahora tocan los hijos de los Billy.
0: Sí, sí, creo que sí, bueno.
1: Sí, sí, sí, los hijos de los Billy. Bueno. Son iguales, no, vamos, vamos.
2: 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Te comento algunos resultados obtenidos en la primera vez nacional. Agropecuario empató de local frente a Midland 0-0. Mientras que en Villa Maipú, Chacarita no pudo, bueno, le ganó por la mínima diferencia a Patronato 1-0. En Provincia de Buenos Aires, otro finalista. San Telmo le ganó 3-2 a Almirante Brown de Isidro Casanova. 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Te comento que resultados parciales. En la provincia de Salta, Central Norte, le está ganando 1-0 a Racing de Córdoba. Y se juegan 15 minutos del segundo tiempo. Mientras que en la provincia del Mistol, en Santiago del Estero, están en el descanso, en el entretiempo. Atlético Guam está empatando frente a Colegiales 0-0. También están en el entretiempo en la provincia de San Juan. San Martín, San Juanino, está empatando frente al Almagro 0-0. 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
1: Si usted no dispone de lo contrario, sí, lo sumamos a lo que ellos estaban escuchando de la gente que nos sigue.
2: Ah, bueno.
1: O sea que no estamos solos.
2: Claro, sí.
1: Vamos, creo que está el licenciado Tapia.
2: Ajá.
1: Licenciado.
2: También lo siguen.
1: Sí.
3: Hola, hola.
2: Hola, ¿qué tal? Adelante, estadio. Muy buenas tardes.
3: Muy buenas tardes, señor Rudy González.
2: Sí, así es, profe. ¿Qué tal? Muy buenas tardes. Bienvenido, ¿eh?
3: Bueno, muchísimas gracias. Ya se están encendiendo las luces en el estadio más caliente del norte argentino, acá en Ciudadela.
1: ¿Está caliente?
3: A unos metros del campo de las carreras, lugar donde se desarrollara en algún momento en la batalla de Tucumán. Hoy en Ciudadela estamos en la cabina número 5, acá junto al Pato Arrieta, para llevarle a nuestros oyentes todo lo que pase con este partidazo entre San Martín de Tucumán y Gimnasia y Tiro de Salta.
1: Licenciado, si no gana hoy, va a estar más caliente que nunca, ¿no?
3: Bueno,
2: ya lo decía, ¿eh?
3: Por los puntos no hay muchos cambios. Ganar o perder no va a subir ni va a bajar. Puede, si gana, va a subir un escalón nada más. No está dentro de los ocho clasificados, pero si pierde tampoco va a bajar mucho, pero bueno, cada fecha que pasa, cada partido se reducen las posibilidades por el funcionamiento, más que nada, ¿no? Las dudas que hay sobre el funcionamiento del equipo.
1: Bueno, usted cuando dirigía, licenciado, imagino que había algunos partidos que sentía un poco más de responsabilidad que otro, más allá de que usted va a decir, no, para mí era todos iguales. No, no son todos iguales los partidos, porque un clásico no es lo mismo que un partido que no sea clásico. Entonces, eso lo aprendí. Entonces, ahora lo que yo le estaba contando, lo que estábamos diciendo con Rudy al aire, que tenemos más de 5.000 seguidores, tanto en streaming, porque está relacionado lo que hacemos aquí en radio con las transmisiones de fútbol y en el streaming, que usted está invitado cuando quiera, parece que no quiere, que también volcamos lo que hay secuencias y consecuencias de los mismos partidos, lo volcamos al streaming. Entonces, al tener más de 5.000 seguidores, tanto en radio como en el streaming, en televisión, en redes sociales, eso hace a que nosotros tengamos que hacer bien las cosas para seguir sumando suscriptores, seguir sumando y ampliando la gente que nos sigue por redes sociales. No hay una radio, ni AM, mucho menos FM, inclusive programas así unitarios, de editoriales, ni canal de aire, ni otros programas por streaming en deporte de la vieja guardia, no supera eso, que somos los únicos que estamos bien arriba, que yo le decía recién a Rudy, le mostraba los números que vamos marcando, esto gracias al aporte y al trabajo de Cristian Acosta y también de Álvaro Valdés, de lo que nos está pasando por el tema de las redes sociales y también en las transmisiones de fútbol. Así que mayor responsabilidad, no se vaya a enfermar el próximo partido, licenciado, ¿no?
3: No, no, por supuesto, estamos tratando de mantenernos, por lo menos ya cuidándonos después de ese problemita de salud en la garganta. Ahora ya, claro, bueno, nos cuidamos un montón, ¿no? Y tenés razón, es cierto lo que dices respecto a que los partidos no son todos iguales y para los árbitros tampoco tiene la misma trascendencia. Uno se prepara de la mejor manera cuando el partido tiene alguna trascendencia o tiene alguna importancia que tenga que ver con ya sea la posición o los equipos que juegan, ¿no? Venir acá, por ejemplo, al estadio San Martín de Tucumán con 15.000 personas no es lo mismo que ir a un estadio donde tenga una sola tribuna. Entonces, evidentemente, la preparación es muy, pero muy diferente. Hoy lo tenemos al árbitro Maximiliano Manduca, de origen santafesino, pero a lo contrario de lo que se pensaría, que para este partido importantísimo entre San Martín y Gimnasia y Tiro, porque se definen muchas cosas en esta instancia, tendría que mandar a un árbitro con más experiencia, pero bueno, no, Manduca recién ascendió este año a la Primera División Nacional B, tiene 10 partidos, ya lo dirigió al Santo de Ciudadela en el partido contra Gimnasia y Esgrima de Jujuy, que ganó 2-0 en la Ciudadela, y bueno, esos son los únicos antecedentes que podemos sacar. No hay de parte de él de polémicas, como algunos árbitros trascienden a través de alguna polémica. Este árbitro, Maximiliano Manduca, viene digamos con esos antecedentes.
4: Hay gol.

0: Espinoza va a ser muy difícil. Si vos ganás los partidos de aquí al final que tenés como local, seguramente atrapando algún punto afuera vas a tener chance de meterte entre los 8 equipos que van a jugar el torneo reducido. Pero si hoy San Martín no gana, y se va a hacer muy difícil porque tiene partidos tremendos como visitante, sí. Y seguramente no va a ser nada fácil ya de aquí al final tratar de lograr el objetivo que es la clasificación para ir por el segundo ascenso.
1: Pato, a ver,
0: sí, Rubí.
1: Te comento que las posiciones en la tabla de donde está San Martín, octavo lugar para Deportivo Maipú con 44 unidades, que le falta jugar mañana lunes, va a tener su encuentro.
0: Con Chicago.
1: Exactamente. En noveno lugar, Colegiales, que está empatando 0-0 con Atlético Güemes, tiene 43 puntos. Atlético Rafaela tiene 40, por el momento tiene 42, porque está ganando su encuentro frente a Atlanta, que si permanece el resultado, estaría teniendo 3 puntos más, 45 puntos, estaría superando a Deportivo Maipú, y San Martín tiene 40 puntos, ¿eh?
2: A ver, pero a ver, Pato, sí. Nos subimos a la mesa y lo sumo aquí al licenciado y cualquiera puede opinar. ¿Vos crees que este San Martín te da seguridad de un triunfo contundente hoy? ¿Vos crees que este San Martín es un San Martín distinto al resto? ¿Vos crees que este San Martín te va a dar un resultado inesperado? No, es un San Martín donde puede ganar, empatar o perder. O sea que no da garantía en absoluto por todo lo que viene haciendo, más allá de que, ¿sabés que yo me puse a ver los goles que hace San Martín? No son goles de pelota parada, ni de casualidad, son de jugadas elaboradas, pero no le es suficiente eso, porque San Martín domina al rival y después se deja dominar, y ahí donde tiene las falencias que hacen que hoy tenga esta realidad que está fuera del reducido, ¿no?
0: Y sí, no sabe mantener los resultados, esto ha sido una constante, y puntualmente jugando como local. Hay tres partidos que recuerdo, uno con San Martín de San Juan, que hace el gol, inmediatamente San Martín de San Juan lo empata, Deportivo Madryn, con una expulsión encima, que ganaba 2-0, se lo empatan. El partido con Temperley, que logra empatarlo, Temperley se lo da vuelta y lo gana. Y varios partidos iguales, bueno, y como visitante el último, más allá de los gruesos errores del árbitro, San Martín ganaba tranquilo 2-0 y se vino Gimnasia de Jujuy y se lo empató. Y bueno, hay que aprender de una vez por todas a mantener los resultados y a tratar de cerrar los partidos y a tratar de dejar atrás viejos errores. Hoy San Martín prácticamente pone el mismo equipo del último partido, el mismo equipo: San, Rodríguez, Gallardo, Salazar, Briñones, Parnizari, Cisnero, Granero, Verón, Carabajal y Cabrera. Son los mismos 11 que arrancaron jugando frente a Gimnasia de Jujuy, Kipi.
1: Bien. Pato querido, ¿te parece? Nos damos una pausa, ya regresamos.
0: Dale, dale.
1: Pausa, ya volvemos.

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0: estos son prácticamente los resultados abiertos ya en esta 31ª fecha de la Primera B Nacional en Resistencia, en la provincia de Chaco. El local le está ganando 2-0 a Defensores de Belgrano de Núñez. Mientras que están en el entretiempo, Atlético Rafaela ahora está empatando frente a Atlanta 1-1 y está al caer. 14 minutos de primer tiempo en la provincia de Mendoza. Godoy Cruz está empatando frente a los Andes 0-0. Adelante, estadio. Adelante, estadio.
1: Muy bien, Rudy, muchas gracias. Acá estamos ya con las formaciones ya confirmadas. Vamos a repasar el equipo titular de Orfila, así forma San Martín. Esta tarde ya prácticamente en unas horas, en unos minutos, nos va a empezar a visitar la noche. Bueno, así forma el Santo y lo presentamos.
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1: El arquero Darío San, número 2, Guillermo Rodríguez, número 3, Nahuel Gallardo, número 4, Víctor Salazar, número 5, Santiago Brignone, número 6, Ezequiel Parnizari, número 7, Alan Filmero, número 8, Agustín Graneros, número 9, Mauro Verón, número 10, Gabriel Carabacal, con el número 11, Bruno Cabrera, y así formen algo salteño, lo presentamos.
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1: El equipo de Juan Manuel Asconzábal, que tiene, por supuesto, un recordado pasado, y muy buen pasado, por Tucumán, cuando dirigió Atlético. Federico Consentino, el número 1, Guagnini, el número 2, Montoya, el número 3, Galete, el 4, Franco Civetti, el 5, Gabriel Díaz, el 6, con el 7, Juan Roca, número 8, Thiago Vanega, número 9, Franco Gordillo, con el número 10, Nico Rinaldi, número 11, Fabricio Rojas, el equipo del Vasco Asconzábal, Rudy.
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1: Bueno, en un vuelo directo, Chacarita jugaba con Patronato. Ganó Chacarita 1-0, se le puso un punto de Patronato. En problemas, el equipo de Entre Ríos, que en algún momento llegó a jugar Copa Libertadores de América, que hace no mucho ganó Copa Argentina, y ahora está en una situación muy complicada. ¿Qué puede pasar en este partido, Rubén?
2: Bueno, me imagino yo un partido trascendente, interesante, un partido que va a comenzar desde el minuto uno a buscar definición, porque si hablamos del equipo visitante, Gimnasia y Tiro, tienen la necesidad de sumar de tres, está bien posicionados. De los últimos 5 partidos ha ganado 3, empató 1 y perdió solo un partido, y ocupa la 6ª posición en la tabla general de la zona. Y además el Vasco Asconzábal ha tratado de darle un perfil a este equipo de tal manera que tenga cierta trascendencia, cierta madurez al enfrentar a equipos difíciles. Hoy sabe Juan Manuel Asconzábal que San Martín de Tucumán es un equipo difícil, no está pasando por un buen momento, pero las posibilidades de mejora siempre existen. San Martín de Tucumán en los últimos 5 encuentros ha empatado 2, perdió 2 y ganó solo un partido. Eso lo tiene muy comprometido en cuanto a la clasificación. Pero lo más importante, además de esa clasificación, es que el equipo comience a jugar correctamente, que el equipo comience a mostrar algunas virtudes, de tal manera que si le toca estar en ese playoff, en ese octogonal, pueda tener algunos mejores resultados, porque ahí va a enfrentar a los equipos que estén mejor posicionados. Alejandro Orfila está rogando desde los vestuarios que hoy estén inspirados Gabriel Carabajal y Bruno Cabrera, que son las dos figuras trascendente de este equipo corto que tiene San Martín de Tucumán. Si estos dos jugadores funcionan correctamente, más la ayuda de Mauro Verón con su velocidad, un seguro Darío San y en el fondo Rodríguez y Briñones, podrían aportarle a este equipo cierta solidez. Sí, eso es lo que necesita este equipo de San Martín, solidez en el funcionamiento. Así que vamos a ver y esperemos que sea realmente hoy, esta tarde de domingo 4 de octubre, por la fecha número 32, quedan solo 4 fechas. 36, después de la 36 comenzará ya a definirse por el segundo ascenso.
1: Bueno, las palabras de Rubén Tapia cuando apareció la terna arbitral, vestidos como cuando los árbitros se vestían legendariamente, vestidos de negro. Ahora hay muchos colores, Rubén. ¿Alguna vez usó una camiseta que no sea negra?
2: Sí, porque bueno, hubo un momento en que comenzaron a trascender otros colores, ¿no? El rojo, el azul Francia, el verde, el amarillo, naranja, y de alguna forma en algún momento comenzamos a vestir lo que nosotros llamábamos un poncho, porque era una camisa negra con ribetes blancos en el hombro, que caía, digamos, hacia el brazo y ocupaba la mitad del cuerpo. Realmente parecía que el árbitro salía con un poncho. Otro es una camisa rosa, que en algún momento salimos a jugar en Salta, y ¿sabe cómo nos recibió la tribuna? Con besos. Claro, nos tiraban besos de la tribuna. Un equipo arbitral con ropa rosa, fue muy raro. Nos volvimos al vestuario, nos cambiamos para el segundo tiempo y nos pusimos la tradicional, la negra, ¿sí? Esa negra que utiliza el juez, que utiliza los jueces de las leyes. Así que bueno, ahí estamos. Y por supuesto, vamos a presentar el tercer equipo en cancha.
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2: Bien, el principal, ya lo hemos definido un poquito anteriormente, a Maximiliano Manduca, de la Liga Santafesina de Fútbol. Es la segunda vez que lo dirige a San Martín de Tucumán. En la primera fue en la primera rueda cuando enfrentó en Tucumán a Gimnasia y Esgrima de Jujuy, que ganó 2-0. Asistente número 1 será el mendocino Marcelo Bistocco. Asistente número 2, Hernán José Vallejos. Y el cuarto árbitro para Maximiliano Silcán Jerez.
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1: Bueno, es importantísimo ganar este partido, porque mañana, como bien lo decías vos, Rudy, juega Maipú. ¿A qué hora juega Maipú con Nueva Chicago mañana?
0: 5 de la tarde en Mataderos. El árbitro será el señor Juan Cruz Robledo.
1: Perfecto, lo vamos a seguir ese partido. Vamos a ver, en caso de, lógicamente, de que San Martín gane, porque si no gana, bueno, va a ser inútil todo lo que haga más. No inútil, va a ser útil para ellos, lógicamente, pero sería extremadamente útil para San Martín que se combinen un triunfo del Santo y una derrota de Maipú. Sería lo óptimo para el equipo de Orfila. Así que bueno, vamos a ver qué es lo que pasa. Vestido totalmente de rojo está San Martín en el terreno de juego. Ahí está con Ezequiel Barbizari a la cabeza. Viene el Santo, camiseta roja, vivos blancos, pantalones rojos, medias rojas y blancas para el Santo de la Ciudadela, que ya se metió en el anillo central. Está San Martín en la cancha.
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1: Aguardamos el ingreso del Algo Salteño, Gimnasia y Tiro. Alguna vez Gimnasia y Tiro también de pasado de primera. Ahí está, con su tradicional camiseta celeste y blanca, rayas verticales, pantalones blancos, medias celestes y blancas. Está Gimnasia y Tiro en el terreno de juego. Ahí está el Algo Salteño, que decía, tenía un equipazo la primera vez que llegó a primera, con el Tanque González, con el Tigre Amaya, en su mejor expresión, el Duende Saldaño, entre otros, el tremendo equipo que tenía Gimnasia y Tiro, Rubén.
2: Sí, sí, en ese momento se armó un gran equipo de Gimnasia y Tiro y realmente revolucionó la provincia de Salta, porque de los equipos representantes de ese lugar, de esa provincia de Salta, este Gimnasia y Tiro es el que tiene una población, digamos así, una hinchada más selecta, diríamos, ¿eh? Sería, por eso es que en ese momento trascendió a nivel nacional con ese gran equipo donde el Tigre Amaya se cansó de hacer goles.
1: Bueno, perfecto, ahí está San Martín, Gimnasia y Tiro listos para arrancar este encuentro en la Ciudadela. Está quedando todo listo, ahí está Parnizari, el capitán de San Martín, parado en la mitad de la cancha haciendo el sorteo previo. En la previa, por supuesto, también destacar que el otro número 6, Gabriel Díaz, del equipo salteño, también es el capitán. Bueno, ahí están los dos capitanes, ataca San Martín en este primer tiempo, como siempre, contra la calle Rondó, Gimnasia y Tiro, buscará el arco de la calle Bolívar, comienza el partido, Rubí.
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1: Mueve San Martín, ahí está.
3: Comienza el partido.
1: Y efectivamente.
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0: Lo relata Juan José Pato Arrieta por la 97.3. Lo comenta el licenciado Rubén Hugo Tapia.
1: Ahora sí, paradito Mauro Verón frente a la pelota para arrancar el encuentro. Y es el árbitro mirando por última vez los cuatro costados del terreno de juego para que esté todo listo, todo totalmente preparado para el arranque del encuentro. Ahí está, las últimas indicaciones del árbitro con los asistentes, hablando por el intercomunicador. Allí, el árbitro principal del partido con los asistentes. Ahí está parado Mauro Verón frente a la pelota. Ahí, definitivamente va a arrancar el partido. Bueno, ahí está la gente de la policía, por supuesto, también tomando su ubicación para que arranque definitivamente el encuentro. Habla una vez más con uno de los asistentes, el árbitro del partido, y ahora sí, queda todo listo para el arranque. Una ceremonia que constantemente se dilata, Rubén.
2: Sí, bueno, estaba chequeando lo que es el intercomunicador, ahí está todo en orden. Ahora sí, la indumentaria está excelente, los números se ven perfectamente, así que hoy, bueno, vamos a estar tranquilos en ese sentido.
1: Bueno, perfecto, ahí está Mauro Verón para arrancar el partido. Tocará atrás Mauro Verón, ahí está, comienza el partido. Pelota por el costado derecho del terreno de juego para que venga Salazar. La para contra la raya de costado. Juega el técnico al medio para Rodríguez. Rodríguez que la toca para Parnizari. Arranca por el costado izquierdo del terreno de juego, tocando para la ubicación de Granero. Granero para Parnizari, mete el medio largo el pelotazo. Buscando arriba la ubicación de Verón, surge la marca de Díaz, que arroja el balón por el costado izquierdo del terreno de juego. Recupera Granero, juega para Carabajal. Carabajal que la toca atrás buscando la ubicación de Rodríguez. Sale jugando San Martín, se recuenta por la derecha, toca el balón para el futbolista Bruno Cabrera. La pelota le pasó por arriba de la cabeza, el Férico por el costado, lateral para Gimnasia.
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1: El lateral que lo hace efectivo ya rápidamente el número 3, Lautaro Montoya. La pelota queda en la última línea. Recupera Briñones. Viene metiendo toda la carrocería encima, pero antes hubo una falta sobre el número 8 de San Martín, Granero, Rubén.
2: Sí, así está. Sí, bueno, estamos ajustando, se están ajustando las marcas. Los dos equipos no ceden en el terreno del juego. Y bueno, ya por supuesto estamos viendo que San Martín se estructuró de tal manera que tiene tres delanteros, ataca con tres jugadores, eso significa una formación ambiciosa.
1: Sale jugando para Misari con el balón, se recuesta por la izquierda, toca la pelota contra la mitad de la cancha, se viene la carga Granero, va Granero con el balón, arroja la pelota por la izquierda, viene Cimero, marca en el fondo el número 4 del conjunto salteño, Juan Galeto, la pelota se pierde por el fondo, saque de meta por el conjunto Albo.
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1: 2 minutos de la primera parte, desde el fondo sale Gimnasia y Tiro. Ahí está ya con las torres de iluminación encendidas. Primeros minutos en la Ciudadela. Ahí está desde el vértice central del área inferior. Sale jugando el equipo visitante. La pelota va para la ubicación de Gordillo. Marca Barnizari. La pelota cae por el sector izquierdo. Recupera la gente de San Martín. La perdió Bruno Cabrera. Cuidado, viene de Perico al área. Marcó Barnizari. Jugando con Brignone. El balón llega a la línea que tiene el campeonato. Recupera en el fondo el número 8. Thiago Vanega. Balón a la última línea. Sale Gimnasia.
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1: La falta sobre Franco Silvestri por el sector derecho. Unos metros ya en territorio tucumano. Tiro libre para Gimnasia. Le va a pegar a la pelota el futbolista número 6, Gabriel Díaz. Hará viajar el balón cerca de los dominios del arquero Darío San. 2 minutos, casi 3 del primer tiempo. Marcador en blanco, balón para la ubicación de Juan Roca. Viene con el esférico el número 7, arroja la pelota a la media luna. Marca otra vez Barnizari. La pelota queda otra vez por el sector izquierdo del terreno de juego. Intenta Bruno Cabrera, no puede, el balón le cae en la cabeza a Nahuel Gallardo, que arroja la pelota contra mitad de la cancha. El árbitro marca falta, tiro libre para San Martín.
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1: Está jugando Guillermo Rodríguez por el costado derecho del terreno de juego. Toca la pelota por abajo a la derecha, buscando la ubicación de Salazar. Se va Salazar en diagonal. Sigue Salazar con el balón. Le metieron el freno el número 4. Pelota para Carabajal. Carabajal que la juega buscando la ubicación de Granero. La pide atrás Parmizari. Se diluye el intento de San Martín. Sale Parmizari. Toca la pelota al medio. Bueno, no pasa nada todavía, Rubén.
2: No, están tratando, buscando San Martín por derecha, donde se ubica el número 10 y el número 11, que son las dos figuras que pedíamos que se enganchen. Bueno, San Martín todavía está buscando ese sector para atacar.
1: Se viene la carga, el futbolista Rodríguez tocando la pelota contra la mitad de la cancha, otra vez toma contacto con el balón Guillermo Rodríguez, la toca por bajo para Bruno Cabrera, Bruno Cabrera que la toca para Granero, Granero en la mitad de la cancha juega con Brignone, está el número 5, Brignone que levanta la cabeza, la toca para Salazar, Salazar que va con pelota dominada, engancha, toca la pelota, está buscando la ubicación de Carabajal, va el cordobés, toca el balón a la última línea, surge la marca de Thiago Vanega, pelota por el costado lateral para el Santo, 4 minutos 0-0.
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1: Túnel de Carabajal buscando la ubicación de Bruno Cabrera, otra vez viene Carabajal, toca la pelota al medio buscando la ubicación de Brignone, falta, falta dura del número 10 de Nicolás Rinaldi, se ganó la amarilla, Rubén.
2: Sí señor, Rinaldi se enojó porque se metieron un caño ahí, lo dejaron mirando para el otro lado, fue a la marca, 10 contra 10 y por supuesto llegó con mucha vehemencia el jugador visitante y ahí está Manduca poniendo el límite a ese tipo de acciones. Tarjeta amarilla por jugar en forma en el área al jugador número 10.
1: Se me vino el recuerdo de Jorge Rinaldi, aquel legendario goleador, ex San Lorenzo, ex Boca, hizo muchos goles en San Lorenzo y en Boca también, en algunos clásicos, por ejemplo. Aquí hay tiro libre para San Martín, le va a pegar a la pelota que le va a caer 5 minutos, la posibilidad para que San Martín abra el marcador, viene el centro, pelota dentro del área, el balón pasó delante de todo el mundo, Gary que la capturó y sale jugando el equipo salteño, balón para la ubicación de Rojas, escapa por el costado derecho del campo de juego, se instala en terreno santo, mete el balón para Gordillo, marcó justito en el fondo de la cancha, dejando el peligro Salazar, el balón quedó entre cuarto de cancha, cuidado que viene el disparo de Gordillo al arco, la pelota se va lejos del parante izquierdo del arquero Darío Sánchez, hacia vista desde el fondo sale el Santo.
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1: Sale Parmizari, toca la pelota por bajo a la derecha, buscando la ubicación de Guillermo Rodríguez. Sale el número 2, se acerca a la línea que le viene el campo en 2, levanta la cabeza, toca el balón para la ubicación de Salazar. Salazar que la juega otra vez para Rodríguez, Rodríguez que toca el balón. Punto, al nicho central buscando la ubicación ahora de Carabajal, Carabajal para Rodríguez, Rodríguez para Bruno Cabrera. Bien marcado el número 11, la pelota pasó allí para que venga Gordillo, marcó justito. Alan Cisnero, el balón le queda. tira el esférico por el costado del lateral por Gimnasia.
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1: A la par del Vasco Asconzábal. Un hombre muy amable, el Vasco Asconzábal. Siempre que, cuando estuvo en Tucumán, cuando necesitábamos hablar con él, amablemente atendía.
2: Sí, es un hombre tranquilo, es un hombre que te gusta hablar con la prensa, no tiene ningún inconveniente. Y sí, creo que ha dejado una buena imagen en su paso por Tucumán.
1: Termina la carga Cinero por el costado izquierdo, deja por el juego. Lleva Cinero por el balón, metió el freno. Engancha para un lado, para el otro, sigue con el balón Cinero, suelta la pelota. Contra la última línea, retrocede San Martín, el balón va para la ubicación de Parmisari, 7:30 de la primera parte. Va Parmisari con la pelota, tocando la pelota abierta por el costado izquierdo del campo de juego, se viene otra vez Cinero. Quiere penetrar en la última línea, tocó para Nahuel Gallardo, se va de la punta al medio, Gallardo, retrocede Gallardo. Tocó la pelota en la última línea para Parmisari, juega el balón por el costado derecho para que salga Guillermo Rodríguez. 7:50, balón para Salazar, Salazar para Carabajal, Carabajal para Briñones, Briñones para Carabajal, se va por el costado derecho, el campo de color y para el arco, arriba, arriba del travesaño, saque de meta para Gimnasia, interesante maniobra, Rubén.
2: Bueno, es lo propio de Bruno Carabajal, de probar de media distancia, activar un poquito, hacerle, bueno, despertar al arquero, hacerle sentir, aproximar el equipo, llevar el equipo un poquito más adelante. No ha llegado a ninguno de los dos con dificultades en el área, pero bueno, San Martín está tratando de llegar al frente por derecha y está buscando esa diferencia que tiene esos dos jugadores que hemos nombrado.
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1: Llegó para marcar por el costado derecho, la buscaron Montoya, lateral para San Martín. De frente al área que defiende el arquero Cosentino. Ahí está, para hacerlo Gallardo, Gallardo para Briñones, Briñones para Cisnero, lo venían interceptando a Cisnero, le arañaron la bola por el costado, el lateral para San Martín, sobre el costado izquierdo del terreno de juego, el lateral para el centro que no es efectivo, el número 3, Nahuel Gallardo, ahí está jugando la pelota para Carabajal, Carabajal que la pega para Gallardo, Gallardo levanta juego, se viene el número 3, tocó para Carabajal, va a levantar la pelota, viene Bruno Cabrera, el arquero dio el rebote, venía Bruno Cabrera por adentro, no lo pudo conectar, pero para Gallardo, va Gallardo con el balón, viene Gallardo, fue que le encontró buscando la ubicación de Carabajal, Carabajal con la pelota, viene San Martín con Briñones, Briñones para Granero, le tocaron la bola junto a Granero, viene Salazar, viene San Martín, falta en la mitad de la cancha, el árbitro dice que no y no era, el balón va para Gordillo, es así, porque lo derribaron al número 11, tiro libre para Gimnasia.
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1: Le quiere meter vértigo San Martín.
2: Sí, ahí lo hizo a través de un centro muy pero impecable en la maniobra por izquierda, se limpió de defensores, lo vio al compañero que estaba prácticamente en el punto penal, le tiró un centro a la altura de la cabeza, le faltó centímetros, señoras y señores, centímetros para tocar esa pelota, peinarla y era el primer gol de San Martín.
1: Lateral por el costado derecho para Gimnasia en plena posición defensiva.
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1: Bueno, recordemos que anoche en un partido vergonzoso, vergonzoso por todo lo que pasó en la previa, Argentina ganó 7-0. Ni lo vi al partido, me olvidé del partido, sinceramente. Pelota por el costado derecho del terreno de juego, viene interceptando la maniobra. El futbolista Verón la tiró a la pelota, está buscando la ubicación de Granero, va a votar todavía para Parmisari. Ahí está Darío San, mete largo el pelotazo Darío San para que intente llegar por la izquierda al Cinero. Marca ahora el número 5, Franco Civetti. Balón a la mitad de la cancha, hace la cobertura en el fondo, Guillermo Rodríguez juega para Parmisari, se complicó el número 6. Recupera el número 10, Nicolás Rinaldi. Tocó la pelota, tres cuartos de cancha, viene Gordillo, balón a la última línea, sale Gallardo. Intercepta la maniobra, sale el Santo Rubí.
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1: Campeonato por el sector derecho del campo de juego, sale jugando San Martín con Rodríguez. Rodríguez. Rodríguez, que la juega buscando la ubicación de Salazar. Salazar para Briñones. Briñones para Rodríguez. Rodríguez para el futbolista Briñones otra vez. La tiene Rodríguez en la última línea. Va Guillermo Rodríguez jugando, buscando la posición ahora de Salazar. Salazar para Carabajal. Se va Carabajal, tres cuartos de cancha, se va a meter en el área. Falta. El árbitro dice que no y no fue. Cuando vino a luchar con Guagnini, el hombre de Gimnasia y Tiro, que lo desplazó en forma lícita. Balón por la derecha, falta de Briñones, tiro libre para Gimnasia. Intenta San Martín, no logra la puntada final, Rubén.
2: Todavía no, no hay que desesperarse, hay que esperar el funcionamiento, por lo menos de control de los espacios, control del balón, está de parte de San Martín, y bueno, sigue insistiendo a través de estos dos jugadores, ¿no? El número 11, Bruno Cabrera y Gabriel Carabajal, que son las armas ofensivas. Entonces tiene que cambiar un poquito hacia el otro lado para no fatigar y no quedar no perder esa ambición delantero.
1: Hay gol. Sí, ya voy con el gol, Rubí, decime.
0: Te comento que la primera B Nacional, gol de Colegiales, gol de Montserrat. Las cosas están en Santiago del Estero. Colegiales 1, Atlético Güemes 0.
1: Perfecto, Güemes que ya prácticamente está con un pie en el Federal A.
0: Y Colegiales, te comento que está en noveno lugar. Con este triunfo estaría teniendo, o sea, sumaría 3 más, tendría 43. Ahora tiene 46 puntos.
1: Bueno, ¿no se mete en el reducido todavía?
0: Todavía no.
1: Porque superaría la línea de Maipú.
0: Claro, falta jugar Maipú, ¿eh?
1: La pelota va atrás, uy, la dejó cortita, pero llegó justito ahí San. Cuando intentaba Franco Gordillo, sale desde el fondo San Martín por intermedio de Parnizari. Parnizari para Briñones, Briñones que toca el balón abierto a la izquierda buscando la ubicación de Cisneros. Cisneros para Briñones, Briñones con la pelota juega para la ubicación de Cisneros otra vez. Cisneros que toca la pelota por abajo a la derecha buscando la ubicación ahora de Guillermo Rodríguez. Transita por la derecha, toca para Salazar. Salazar va por el sector derecho tocando para Bruno Cabrera. Bruno Cabrera para Rodríguez. Guillermo Rodríguez que arroja la pelota diagonal. Juega para Briñones, Briñones para Granero, Granero para Briñones. Saco del balón de número 5 tocando para la huelga. Yarro viene con panorama y horizonte despejado por el total izquierdo del campo de juego. No tiene ángulo para levantar centro ahora. Porque el balón está buscando la ubicación otra vez de Briñones. Briñones que la juega para Cinero, va Cinero otra vez para Briñones. Briñones que toca el balón buscando la ubicación de Cinero. Cinero para Bruno Cabrera. No pudo encontrar a Verón bien posicionado. Sale Gimnasia.
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1: Muy bien, perfecto, tiro libre para Gimnasia. Está bien paradito de contra, te digo, ¿eh?
2: Exactamente, por ahora no se desespera el equipo de Asconzábal, espera al equipo de San Martín, que tampoco ataca con mucha gente, pero el equipo visitante está logrando por lo menos mantener el cerro en su arco y mantener alejadas las posibilidades de gol con respecto a su arquero, Federico Consentino. En Gimnasia y Tiro tenemos que destacar al jugador, al puntero derecho, que pareciera gordito, pareciera roja, ¿no? Pareciera como que está excedido, pero tiene una velocidad y una fuerza que no hay que descuidarlo.
0: Te comento, Pato querido, y a la audiencia también, que ya estamos en YouTube, @Sport7Tuc. Está trabajando Alvarito Valdés.
1: Saludos para Alvarito Valdés, entonces, ahí trabajando en las redes sociales para que el partido pueda llegar otra vez por otro medio, en este caso YouTube también, más allá de el sitio en internet de la 97.3 y, por supuesto, en todo Tucumán por aire. Desde el fondo saliendo el conjunto visitante, balón para la ubicación ahora de Gabriel Díaz. Toca la pelota por el sector derecho del campo de juego para que la tenga el número 3, el futbolista Lautaro Montoya. Va Lautaro Montoya con el balón, se mete en territorio tucumano. Va a colocar el envío cerca de la última línea, pelota para la ubicación de Galeto. Va Galeto, coloca centro Galeto, Gordillo, Sanz. Contra el parante izquierdo, lo fusiló, fue Rojas el que metió el disparo, el número 11, Rojas contra el parante izquierdo, voló Darío Sanz, se quedó con el balón.
2: Bueno, justamente habíamos mencionado a este jugador, el número 11, Rojas, que parece menudito, parece por el pantalón le llega a la rodilla, pero bueno, no hay que descuidarlo porque tiene estas habilidades, se ubica bien, se ubica correctamente y ahí estuvo despertando a Darío Sanz en el arco.
1: Muy bien, perfecto, se viene a la carga a través de Gimnasia, a través del futbolista Roca, Roca coloca el envío sobre el área, la perdió Sanz con falta. Cuando convertía Gordillo, ahora sí, falta, tiro libre para San Martín.
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1: Quedó sentido un hombre, pero son rápidos, de tres cuartos de cancha hacia arriba, Rubén,
2: Exactamente, porque ese sistema de juego que tiene el Vasco Asconzábal para este momento, apenas llega la pelota, cruza la mitad de la cancha, rápidamente llega al borde, a las inmediaciones del arco, en este caso defendido por Darío Sanz. Ahí quedó lesionado el jugador después de una pequeña movimiento acrobático porque se le había escapado la pelota a Darío Sanz. Llegó el delantero, pasó por encima del arquero y cayó pesadamente en el suelo. Le digo, para ustedes que están escuchándonos en este momento, hay un porcentaje alto de gente que ha llegado en los últimos minutos, que se puso bien, se puso lindo, pero bueno, todavía no está como en aquellos momentos cuando 15.000 o 17.000 personas estaban en este estadio alentando al Santo de Ciudadela.
1: Saliendo desde el fondo con la pelota dominada, tocó la pelota contra la mitad de la cancha, viene San Martín intentando con Granero, metió la pelota buscando la ubicación de Bruno Cabrera, la para Bruno Cabrera, atención, se quiere meter en el área, lo taparon a Bruno Cabrera, balón por el costado lateral para el Santo.
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1: Lateral dura de Salazar, Salazar que la juega para Briñones, coloca centro y está, la sacaron justito, el balón le queda a Bruno Cabrera, va Bruno Cabrera, no fue mano, no hubo mano, nada, la pelota contra la última línea, sale jugando Gimnasia, balón para la ubicación de Roca, y agarrate que por adentro viene Gordillo, se viene Roca con la pelota por adentro, viene Gordillo, se viene Gimnasia, tira, engancha para un lado, para el otro, va a pasar, lo taparon justito. Para mí había obstrucción, para el árbitro no, por suerte. Y el lateral para San Martín, hubo obstrucción contra el número 7, me parece.
2: Sí, señor, obstaculización con contacto físico se llama esta acción, donde el defensor se mete en el medio del camino del delantero, le cruzó el cuerpo e impidió que continuara el número 7 de Gimnasia y Tiro. Gracias a la lentitud que utilizó en este caso el número 7, San Martín se salvó, porque realmente era un buen ataque. Si hubiese tenido un poquito más de velocidad, hubiera sido otro el resultado.
1: La pelota que está en el costado derecho, la viene buscando Verón, marca en el fondo. Thiago Banega tocando el balón para Cosentino, sale Gimnasia, Rubí.
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1: La tiene la pelota Bruno Cabrera. Salió airoso de una maniobra un tanto complicada, ahora no, porque le tocaron y le quitaron la mala pelota, se va Gordillo, falta desde atrás de Bruno Cabrera, no le quedaba otra, porque se escapaba Gordillo, tiro libre para Gimnasia.
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1: A los 20 minutos del primer tiempo con el marcador en blanco, tiro libre para Gimnasia, volcado sobre el costado izquierdo del terreno de juego, vendrá el centro sobre el marco que defiende Darío Sanz, le va a pegar a la pelota Thiago Banega, va a tomar carrera Thiago Banega, cuidado por arriba que van todos a buscar ese frentazo, está a la par de Thiago Banega Juan Roca, se va el número 7 y le quedó nomás el balón al número 8, para que lo impulse Banega sobre el marco que defiende Darío Sanz. Ahí está, armando la barrera San Martín, quedó un solo hombre, quedó Cisnero en el vallado humano, va todo San Martín tratando de recuperar ese balón, cuidado que el esférico irá por arriba y hay un hombre que le está marcando el pase al número 8 del conjunto salteño, peligro sobre el marco de Darío Sanz, ahí vendrá el centro. corre Rojas, la tocó para Vanega, lo hicieron mal, pero no hay nadie en territorio salteño. Sale Cosentino, se queda con la pelota.
0: Final, final.
1: Vamos.
0: En la Liga Profesional de AFA fue final en la provincia de Córdoba. El clásico cordobés quedó en manos de Belgrano con gol de Hernández. Belgrano de Córdoba le ganó a Talleres 1-0.
1: Tremendo momento del equipo pirata, ahora ganando el clásico. Balón a la última línea, cabezazo de Parnizari. Atención que viene con Perón. Quiso sorprender a Cosentino. Balón desviado sobre la última línea, desde el fondo saldrá Gimnasia y tiro, Rubén.
2: Sí, fue amonestado en la jugada esa que involucró a Darío Sani, el delantero que quedó tirado en el piso, que fue atendido después. Fue amonestado el número 10 de San Martín, Gabriel Carabajal, evidentemente por una protesta, seguramente por la falta o la infracción que fue víctima el arquero, que después quedó bollando la pelota y el delantero, otro delantero, convirtió el gol. Me parece que de ahí viene la protesta del número 10 de San Martín y por eso fue amonestado. Están los dos amonestados, los dos números 10.
1: Muy bien, perfecto. La pelota va a caer entre cuartos de cancha, la viene buscando Graneros. No puede Bruno Cabrera. Balón abierto sobre la izquierda para que salga a Lautaro Montoya. Ahí está Montoya con el balón, tocó a domicilio buscando la ubicación de Thiago Vanega. Thiago Vanega, uy, la tiró para Rojas, el balón para manos. El arquero Sánchez desmarcó bien el número 11. Sale desde el fondo Parnizari que no toca, buscando la ubicación de Granero para Parnizari. Parnizari con el balón, 0-0 el partido, 23 minutos del primer tiempo. No puede San Martín todavía vulnerar la resistencia de Cosentino. Viene Rodríguez tocando el balón al medio, buscando la pelota a Briñone. Ahí va Briñone, retrocede, toca el balón abierto a la izquierda para que venga Nahuel Gallardo. Va Gallardo tocando el balón para Carvajal que la toca para Cinero. Va Cinero, busca el fondo de la cancha, mete el freno, viene el centro, la sacó. Finalmente en la última línea, el número 2, viene Salazar, metió el cabezazo. Pero no pasó nada, sale jugando Gimnasia.
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1: Ahí viene con la pelota el futbolista Gallardo. Va Gallardo para Cinero. Buena apertura por la izquierda, buena maniobra. Llegó Gallardo, viene el centro para jugar, segundo palo. Cuando Bruno Cabrera conectó y el balón quedó en la cara externa de la red. Esta combinación de pase fue buena, Rubén.
2: Sí, fue buena en cuando le estaba haciendo falta a San Martínez mejorar un poquito la producción. Gimnasia y Tiro había equilibrado las acciones e inclusive llegó a superar un poquito más en cuanto al ataque. Esto le vino muy bien a San Martín porque otra vez lo pone en posición de llegar al marcador y de abrir, porque está necesitando. Estamos a 24 minutos, restan un poquito más de 20 minutos, pero bueno, San Martín se quedó un poquito en estos últimos minutos. Gimnasia y Tiro creció y emparejó el partido.
1: Muy bien, perfecto. Estamos en 25 del primer tiempo. Se viene la carga roja, marcó Parnizari, balón a la mitad de la cancha. Intenta el número 4, la tocó para la ubicación del futbolista número 10, que era Rinaldi que la ponía del área y falta. Tiro libre para San Martín en el fondo, Rubí.
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1: Tiro libre para San Martín. Lo hizo Briñone, jugando el balón, buscando la ubicación de Parnizari. Parnizari para Graneros, todo en la mitad de la cancha. Toca la pelota buscando la ubicación ahora de Salazar, que se proyecta por la derecha. Va Salazar jugando para Bruno Cabrera, se va entre tres, falta. Y esa es amarilla también, me parece. Aunque hubo solo advertencia del árbitro para el número 8, para Thiago Vanega. Tiro libre para San Martín, lindo tiro libre para el Santo Rubí.
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1: Le va a pegar a la pelota Carabajal, subir el volumen a la radio, puede venir aquí la apertura del marcador, ¿por qué no? Le va a pegar el balón Carabajal, ahí está el cordobés para meter el centro sobre el marco que le tiene Cosentino. Va San Martín contra el arco de la Rondó, 26 minutos del primer tiempo. Le va a pegar a la pelota Carabajal, un solo hombre en la barrera, va a tomar carrera Carabajal. El árbitro mirando el área, todo San Martín a buscarlo a Cosentino por arriba, 26-30. Toma carrera, Carabajal centra al área y está la sacaron desde el fondo conmigo Bruno Cabrera. Uy, ahora se viene la réplica. Son 3-2 y se viene a toda velocidad Roca. Va Roca por la izquierda para Roca. Falta y amonestación para Parmisari. Tiro libre terrible para el Albo Salteño, Rubén.
2: Sí, un ataque rápido, un contraataque sería porque la pelota estaba en el área del equipo visitante, salió rápidamente y buscaron a los dos delanteros que estaban posicionándose para llegar al área. Ahí llegó para Parmisari un poquito tarde, un poquito fuerte y cortó un avance prometedor. Así que bueno, hoy en este momento Gimnasia y Tiro tiene un buen tiro libre, buena ubicación, prácticamente 25 metros o 23 metros al frente del arco. No sé si tiene un buen pateador, pero eso sí podría ser ventajoso para el equipo visitante.
1: Tremendo tiro libre cerca de la media luna del área. Hay varios jugadores que quieren tomar el envío. Uno es Vanega, el otro es Roja. También se perfila el número 7, también está Rinaldi para pegarle. Hay 4 jugadores de Gimnasia que quieren disparar sobre el marco de Darío San, que ahí está armando el vallado humano. Hay 5 en la barrera. Ahí vendrá el tiro libre para el conjunto salteño. Golpe franco directo sobre el marco que defiende el correntino Darío San. Gabriel Díaz también se perfila para pegarle, le pega Roca al arco, pegó en la barrera, le va a quedar el número 10, arriba del travesaño, se salvó San Martín de milagro, le quedó la pelota a Nicolás Rinaldi, cabeció la pelota, quedó en el techo del arco, Rubén.
2: Sí, bueno, después de ese tiro libre, la pelota llegó al arco. Se quedó parado toda la defensa de San Martín, sorprendidos realmente por el pelotazo. Y quienes atacaron fueron 3 jugadores de Gimnasia que quedaron solitos frente al arco con posibilidad de concretar. San Martín se quedó pasmado, se quedó quieto en esa situación y por supuesto está cediéndole un poquito el terreno. Crece el equipo visitante. Si San Martín no se despierta, esto puede llegar a ser una pesadilla.
0: Final.
1: ¡Vamos!
0: En la primera B Nacional son finales en la provincia de Salta. Central Norte empató frente al Racing Cordobés 1-1. Mientras que en Santiago del Estero, Atlético Güemes de local cayó frente a Colegiales por la mínima diferencia 1-0. En la provincia de San Juan, el Santo Sanjuanino de local cayó frente al Almagro 2-1.
1: Pelota por el fondo de la cancha, no pasa nada. Desde la última línea saldrá el conjunto de Gimnasia, Rubén.
2: Bueno, ahí estamos. Realmente tiene que recuperar el protagonismo San Martín. Se ha quedado Briñone en el medio, no logra equilibrar la carga, no logra marcar ni tampoco contener un poquito al equipo adversario. Se siente cómodo, la verdad que Gimnasia y Tiro está muy cómodo jugando de esta manera, si bien no son ataques muy precisos, riesgosos, pero sí de cierta ventaja.
1: Bueno, perfecto, el balón cae por el costado izquierdo del campo de juego, lo viene buscando Gordillo para Rojas, Rojas con el balón, sigue Rojas con la pelota, engancha por el costado izquierdo del campo de juego, estaba todo invalidado desde el fondo, saldrá Juan Martín.
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1: Va Rodríguez jugando para la ubicación de Darío Sández, del fondo sale San Martín. Un partido complicadísimo hasta el momento. Estamos en 30 de la primera parte y San Martín no puede vulnerar la resistencia de Cosentino. Balón para la ubicación de Cisnero. Cisnero con la pelota, juega al medio. Pelota para Granero, va Granero. Granero para Briñones, Briñones que toca el balón abierto por la derecha para la ubicación de Bruno Cabrera. La Bruno Cabrera disparó, Cosentino. Cosentino cruzó el disparo, Cabrera se arrojó el arquero, fue buena esta, Rubén.
2: Sí, señores, muy buena. Estas son las posibilidades que tiene que aprovechar San Martín, la verdad, porque no tiene otra vía como para llegar al marcador. En este caso, probó de fuera del área, la pelota fue rasante. Desde acá, desde la cabina 5, vimos que la pelota iba con destino de red. El arquerito voló y se quedó atenazado, se quedó con la pelota y ahogó el grito del gol.
0: ¡Hay gol!
1: ¡Vamos con ese gol!
0: En la primera B Nacional, en Santa Fe, gol de Rivero para Atlanta, en 33 minutos del segundo tiempo. Ahora Atlanta le gana 2-1 a Atlético Rafaela.
1: Bueno, en pocas fechas San Martín tiene que visitar Atlanta, si no me equivoco es el próximo Atlanta. Me parece que sí. Pelota por la derecha, se viene la carga Bruno Cabrera, atención. Se cita con el balón, juega para Brillante, Brillante que la juega al medio para que la tenga Granero, a la pelota al área para Bruno Cabrera. Reclama San Martín una falta, pero no pasó nada. Cuando iba el número 2, Nahuel Guagnini, a interceptar a Cabrera, el balón pasó delante de todos y fue a las manos de Consentino.
0: Es así, Juan Pato de la Rieta, el domingo que viene, trigésima tercera fecha, el domingo 11 a las 15:30 en Capital Federal, Atlanta recibirá la visita de San Martín.
1: Muy bien, perfecto, la presentación de San Martín entonces, allí en Villa Crespo frente a Atlanta, duro, duro partido. Pelota para la ubicación de Gallardo, Gallardo para Granero, Granero para Filero, para Gallardo que picó el vacío por la izquierda, va Gallardo con el balón, le tocará la bola por el fondo, no. Finalmente rebote de nombre de San Martín, saque de meta para Gimnasia.
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1: Bueno, 32 minutos ya del primer tiempo. No hubo demasiadas interrupciones en esta primera mitad. Desde el fondo va a salir Gimnasia. 33 minutos, el Santo todavía no puede. 0-0 con el Albo, Rubí.
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1: Thiago Banega con la pelota, juega de cerco atrás para Gabriel Díaz, parte la pelota, el fondo frontal buscando la ubicación de Gordillo, marcó Parmisari en el fondo, Parmisari que le toca por bajo la izquierda buscando la ubicación de Cinero, Cinero para Granero, Granero con el esférico, va sobre la última línea, sigue Granero, toca para Cinero, va por el eje central de la cancha, toca para Verón, pegale, Verón afuera, desviado, se metió en el área, Verón disparó totalmente desviado. Y le sigue faltando a San Martín la última puntada, Rubén.
2: Sí, le falta la última puntada, pero San Martín busca, está estimulado, está atento a cualquier pelota que llega en las inmediaciones del área defendida por Vocentino, pero bueno, no va a tardar mucho, me parece, porque las situaciones se van aclarando en la medida que pasan los minutos.
1: Bueno, sale Gimnasia. Balón para la ubicación de Nicolás Rinaldi. Tocando el perico en la última línea. Balón de diagonal buscando la presencia del futbolista Rojas. Marcó Granero. Granero que la juega buscando la ubicación de Cisnero. Falta tiro libre para Juan Martín.
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1: La pelota transita por la última línea. Viene saliendo Guillermo Rodríguez. Guillermo Rodríguez con el esférico penetró en territorio antagónico, tocando la pelota, buscando la ubicación ahora de Briñón, entregó más pelota por el costado lateral para San Martín.
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1: Rodríguez en la última línea, tocando la pelota para Parmisari, 34 minutos de la primera parte, 0-0. Pelota para la ubicación de Briñones, va Briñones por la izquierda, toca el esférico para la ubicación de Gallardo, Gallardo para Briñones, ahí está el cordobés de Villa Las Rosas, tocando, buscando la ubicación de Cinero, Cinero atrás, toca en dirección de Guillermo Rodríguez, el balón de diagonal para que la tenga para Juan, que la toque en diagonal, buscando la ubicación de Bruno Cabrera, Cabrera para Briñones, Briñones para Cabrera, Cabrera en diagonal, buscando la ubicación de Salazar, se va de la punta al medio, había caído Cabrera, no pasó nada, venía barriendo el futbolista número 5 de Gimnasia, ahora la tiene Gordillo, se va Gordillo, se iba por el eje central de la cancha, cayó al piso, no pasó nada, se viene la carga Cinero, Cinero va por la izquierda, sigue Cinero, no tiene con qué jugar, ahora sí va con Bruno Cabrera, la para Bruno Cabrera, va contra la última línea, Bruno Cabrera viene el centro y está, la sacó Cosentino, cuando se le colaba la pelota en el segundo palo, se queda el balón a Briñones, va Briñones, arroja la pelota en diagonal a San Martín, va Briñones con el esférico, Briñones para Gallardo, Gallardo que da, ya viene Carabajal al área, ya viene Verón también, la tiene Cinero, Cinero por el carril central tocando la pelota buscando la ubicación de Salazar, Salazar para Bruno Cabrera, va Bruno Cabrera por la derecha, viene el centro, pelota por el costado lateral para Juan Martín.
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0: que se junten. Y bueno, eso es lo que hizo en los últimos minutos. Ahí le sacó el arquerito Cosentino, le sacó la pelota prácticamente a Verón de la cabeza. Verón venía, se tiró en palomita, casi llega. Si no fuese por esa mano providencial, estaríamos hablando de otro gol.
1: Tiene Bruno Cabrera, centro, y está, la sacaron desde el fondo. Le quedó a Gallardo, pegale, tiene el envío al área, va Cabrera, el cabezazo a la mano de Cosentino, 37-30, seguimos 0-0.
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1: Desde la última línea sale el arquero Cosentino, 38 minutos del primer tiempo, enfriando Cosentino, tratando de frenar este mini vendaval de San Martín. Mini vendaval digo porque es de hace pocos minutos. San Martín intenta, pero le falta la última puntada. Aquí está Gordillo para hacer efectivo el lateral por el sector izquierdo, lateral para Gimnasia.
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1: Lateral para Gimnasia, que lo hace efectivo el número 3, Lautaro Montoya. Por el sector izquierdo, cerca del área de Darío San. Transitamos los 38-30 de la primera parte. Le entregó Val Montoya, pasa el Martín. Ahí la tiene Brillone, va picando Cabrera, para él va la pelota. Por adentro viene Verón, va Cabrera, se va a meter en el área. No pasa nada, dice el árbitro. Se queja Cabrera, allí, en el área del conjunto salteño. La pelota cae por el sector izquierdo del campo de juego, se viene a toda velocidad Nicolás Rinaldi. Va Nicolás Rinaldi con la pelota, juega el esférico abierto a la izquierda, buscando la posición de Roca. Va Roca, tira la pelota al área, pasa adelante de todo el mundo, sale Darío San. Contempla como el balón abandona el terreno de juego, sale el Santo 0-0.
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1: Ataca San Martín, o por lo menos intenta hacerlo con dinero. Dinero toca la pelota abierta a la derecha, buscando la ubicación de Brignone. Ahí va el número 5, Brignone con la pelota. Juega el esférico abierto por el sector derecho del terreno de juego. Pasa al azar. Juega el medio para Cabrera. Lo volvieron a destrozar en forma lícita. Aquí Gallardo recuperó el balón también en forma lícita, según el árbitro. Buena jugada de Briñones. También Granero cayó al piso. Se está calentando el partido, Rubén.
3: Sí, señor, Manduca está dejando jugar. Y bueno, pero ahí está ya. Ahora bueno, sí, frenó un poquito ahí porque se fue de golpe. Pero bien, está bien que deje jugar. La gente se entusiasma. Debe confiar el jugador. Hasta que no suene el silbato, la pelota no es infracción, no se debe detener. En ese caso, Bruno Cabrera pidió una infracción dentro del área. Se cruzó el jugador con esa envergadura, 1.91 m del jugador número 2, lo cruzó y prácticamente lo imposibilitó de seguir jugando. Está bien el equipo, está bien el juego, está entusiasmado, llamado 40, y todavía está a San Martín al ataque.
1: Mini pichón de la Molina, el árbitro.
3: Sí, siga, como dice, ¿no? Oye, sangre, siga.
1: Tira libre para San Martín, 40 minutos del primer tiempo, van todos a buscar el frentazo, lo voy a participar y lo voy a ver. Por atrás viene llegando Granero, más atrás que Rodríguez, centro al área, la sacaron desde el fondo de la pelota, quedó en tres cuartos de cancha. Pasa San Martín con el futbolista Briñones, que intenta arrojar el balón al área, no puede, pelota abierta sobre la izquierda, sale Gimnasia, pelotazo a la última línea para Roca. San dice mía, y ahí la tiene Darío San, que retrocede sobre sus pasos, recoge la bola, sale el Santo.
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1: 41 minutos, se acaba el primer tiempo, 0-0 el partido. Cuidado que se viene Roja por el eje central, va a disparar Rogelio Ángulo para meter el pelotazo sobre el marco de Sal. Ahora viene Roja para Rinaldi, para Roca, cuidado con esta, le puede pegar, dispara al arco afuera, de Viado, saque de meta para San Martín, Rubí.
2: Hay gol.
1: ¿De quién?
2: De Atlanta, gol de Galeano en 43 minutos del segundo tiempo. Ahora Atlanta le gana 3-1 a Atlético Rafaela.
1: Va a ser duro el partido con Atlanta el próximo fin de semana. Ataca San Martín con Cinero. Cinero con el balón, sigue Cinero, la toca para Gallardo. Va Gallardo con la pelota, sigue Gallardo. No puede meter el centro, se va de la punta al medio, sigue Gallardo con el balón. Cambia todo, buscando Salazar. Va Salazar jugando con Bruno Cabrera que...

0: cancha para Ventre, para afuera, viene el centro. La pelota le va a quedar a Briñones, va Briñones. Sigue Briñones, falta en ataque. En perjuicio del número 2, Nahuel Guañini, tiro libre para Gimnasia, tiro 42-10. Y ahora el partido, podemos decir que viene de ida y vuelta, Rubén, ¿eh?
1: Exactamente, bueno, creció un poquito el juego de San Martín, emparejó, volvió a ser elegido ese equipo ambicioso, ese que busca por distintos lugares, por derecha, por izquierda, y bueno, incomodó un poco a la defensa de Gimnasia y Tiro, pero tampoco se queda atrás el equipo del Vasco Asconzábal, busca de contraataque esa jugada que le permita llegar a Darío o por lo menos incomodarlo. Estos últimos minutos van a ser seguramente con la misma envergadura.
0: Muy bien, está viendo San Martín de la última línea, pelota para el costado izquierdo del campo de juego. Se viene San Martín a la carga, balón para la ubicación de Granero. Granero con el perico, sigue Granero con la pelota. Granero que la toca abierto sobre la izquierda, buscando la ubicación de Salazar. Va Salazar, viene el centro al área. Nadie que la puede capturar allí en la última línea. Balón en diagonal, la quiere que ganar el futbolista Granero. Lucha, abrazo partido por la derecha. Caen los dos al piso. Y es pelota para Gimnasia, 43-30 desde el fondo sale el conjunto visitante.
2: Y comento que por la Liga Profesional de Fútbol, en la Paternal, el estadio Diego Armando Maradona, el árbitro es el señor Andrés Gariano. Comenzó el encuentro Argentino 0, Tigre 0.
0: Muy bien, ahí están jugando Argentinos y Tigre, completando la jornada del domingo, porque faltan partidos todavía. Es más, River no va a jugar todavía frente a Sarmiento. Pelota para la ubicación de Rinaldi para Vanega que la juega a la última línea, marca Parrizari, la recupera Gallardo, parte la réplica de San Martín con Cinero, se mete por la izquierda, juega el balón sobre el sector izquierdo del terreno de juego, por adentro viene llegando ya Carabajal, viene San Martín buscando la apertura, viene Cinero con el balón, mete el freno, coloca el envío por la derecha para Bruno Cabrera, va Bruno Cabrera en el vértice del área, no puede tirar todavía, sigue Cabrera, pasó por atrás para Salazar, viene el centro, córner para Juan Martín, 44-30, córner para el Santo.
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0: Bueno, tiro de esquina para San Martín desde el costado derecho, desde el ángulo que forman la Matienzo y la Rondó, la tiene Carabajal, jugaron cortito, la pelota le queda a Salazar, meter al área, no, la jugó al medio, para que la domine Gallardo, de frente al área va Gallardo le quiere pegar, juega el balón para la ubicación de primero, coloca centro, viene Cabrera, viene Carabajal por atrás, le quedó el número 10, va Carabajal, engancha por la última línea, sigue Carabajal, dos que lo rodean, sigue Carabajal, perdió el esférico Carabajal, sale jugando el equipo salteño, ya estamos en tiempo cumplido, jugamos hasta los 46, últimas postales que nos regala la primera mitad, Gordillo toca la pelota en la última línea, va Gordillo, marca en el fondo otra vez, Salazar jugando la pelota en la última línea, lo anticiparon allí al futbolista Granero, bueno por la derecha, la tiene Briñones, falta el perjuicio de Lautaro Montoya, tiro libre para Gimnasia.
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0: Tiro libre para Gimnasia, cuando vaya la pelota en el aire, el árbitro lo va a terminar seguramente. Le va a pegar a la pelota, ahora el número 2, Nahuel Guañini, viene el envío sobre el último sector del terreno de juego. La tiene Gordillo que va, Gordillo juega el balón atrás, la tiene Rinaldi. El árbitro está marcando falta, tiro libre para San Martín. Cuando en este momento el árbitro del encuentro señale el anillo central, final del primer tiempo. En cancha de San Martín, están empatando el local San Martín y Gimnasia y Tiro 0-0. Nos vamos a la pausa aquí en Ciudadela y nos preparamos para un imperdible segundo tiempo con muchos matices y con muchas emociones. Final de la primera parte, San Martín y Gimnasia de Salta 0-0.
2: 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Buscamos una pausa, ya regresamos.

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27 minutos, le decía que se han pasado de las 7 de la tarde. Estamos en el entretiempo, en un ratito vamos a volver desde el estadio de Ciudadela, ahí en el Fortín, donde San Martín por ahora, frente a Gimnasia de Tiro de Salta, no se sacan ventajas, están 0-0. 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partido, se rebelaron y se quedaron varados en Cabo no sé dónde, y mandaron el sub-23, pero en este caso va a jugar otra vez con otro equipo africano, pero este más ya como una despedida, organizar ese partido que va a recaudar, no sé, millones y millones de dólares, que seguramente será para la AFA. 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Bueno, guardamos el contacto con la gente de Ciudadela, así donde está narrando Juan José Arrieta, donde está también el licenciado Tapia comentando. Vamos a ir en un ratito para el comentario del primer tiempo, donde San Martín, a ver, ya San Martín, esto hago mal en decirlo, pero si usted y junto cree que quieren que veamos algo positivo, lo miremos desde el lado optimista. No importa cómo juega. Hoy San Martín tiene que ganar y meterse en el reducido. Y después será otra historia. Por lo menos mantener esa ilusión, ¿no? Pero bueno, ya el licenciado Tapia nos va a dar detalles de lo que está pasando en Ciudadela.

0: que no hay gloria, pero la gloria está en el comentario del licenciado Rubén Hugo Tapia de estos primeros 45, 47, 48 minutos que se han jugado allí en Ciudad de Vera entre San Martín y Gimnasia y Tiro. Y lo va a comentar porque el hombre habla porque sabe y sabe lo que dice, parada autorizada para este comentario del primer tiempo de San Martín, Gimnasia y Tiro por la FOL, el licenciado Rubén Hugo Tapia. Adelante, licenciado, lo escuchamos.
1: Muy bien, amigos de Radio 1 La FOL, desde San Martín, por supuesto, en este fecha número 32 de 36, este domingo 4, San Martín de Tucumán y Gimnasia y Tiro. Nos ha dejado un partido de mucho, pero mucho entusiasmo. Por momentos San Martín estimuló un poquito a la gente, a los hinchas de San Martín que se llegaron por este estadio para ver si el equipo realmente tenía hoy una actitud de mejora, porque en la medida que pasan las fechas ya quedan muy, pero muy pocas posibilidades. Entonces San Martín salió hoy con la consigna de buscar el arco rival, y así lo hizo en los primeros 15 minutos. Después se diluyó un poquito, bajó la intensidad, bajó el nivel, y el arco defendido por San pasó algunas zozobras, no mucho, porque todo el desarrollo del partido se estuvo en mitad de cancha y un poquito, unos 20 metros hacia cada uno de los arcos. No hay demasiadas virtudes, no hay demasiadas situaciones de juego que puedan, que podamos nosotros definir como de riesgo en el arco adversario, pero la búsqueda estuvo, la posibilidad de concretar algún gol estuvo, pero de parte de los dos equipos, no es que San Martín haya dominado potencialmente el desarrollo del partido, no lo hizo, tuvo situaciones ventajosas, es verdad, pero nada más que esa, no aprovechó dos o tres situaciones que podrían haber sido mejor utilizadas y podríamos estar en una diferencia importante. Una situación que el arquerito Cosentino Federico se extendió con sus brazos, salvó, tocó una pelota que cruzaba el arco y le sacó prácticamente el gol de la cabeza de Mauro Belón, que entró raudamente tirándose en palomita, podría haber concretado el gol. Después algún tiro libre, alguna apreciación, alguna continuidad de juego que le diera la posibilidad al número 11, a Bruno Cabrera, de probar desde afuera, que bueno, llegó con ciertas posibilidades, no más de esas. San no sufrió, no fue un ataque permanente, pero sí controló un poquito los espacios el equipo de Asconzábal, inteligente, no desesperarse, no gastar energía, utilizarla de acuerdo a las necesidades cuando la situación ameritaba. Los contragolpes fueron dos o tres y llegó hasta el borde del área, nada más, pero bueno, eso hace presagiar que en este segundo tiempo, los 45 minutos que van a venir en esta noche ya en Ciudadela, puede traernos algún cambio en el marcador. San Martín tiene que salir rápidamente a buscar el descuento, porque inclusive llegar al 1-0 no sería absolutamente ninguna garantía, porque después, si San Martín llega a concretar algún gol, tiene muchas dificultades para mantener ese control, mantener el juego, mantener el dominio, y por supuesto que Gimnasia y Tiro se le iría encima. Así que bueno, vamos a ver qué es lo que nos depara estos segundos 45 minutos, que esperamos que los ribetes más o menos sean los que estuvo jugando en el primer tiempo y que podamos tener algún grito de gol.
2: Bien, bueno, ahí estaba el comentario de Rubén Tapia cuando esperamos la vuelta de los equipos. Recordemos, San Martín y Gimnasia y Tiro están igualando 0-0 y estamos esperando la vuelta de los equipos.
0: Bien, por ahora cantidad de público, muchachos, porque ya hay un parámetro después de haber terminado el primer tiempo. Suele la gente llegar sobre la hora, pero imagino que ya tienen una idea generalizada de cuánto aproximadamente se han llegado hoy hasta Ciudadela para el partido, ¿no?
2: Sí, hay un poco más de espectadores que en los últimos partidos, eso seguro. 10.000 personas puede ser, Rubén.
1: Sí, probablemente, porque la verdad la tribuna que está al frente de las cabinas está prácticamente en un 80%. Los detrás de los arcos hay un porcentaje menor, pero sí, habitualmente los 20.000 no cubre la 20.000 personas, pero de la mitad puede estar. San Martín, la verdad que se notó cuando llegábamos al estadio, muy poca actividad, muy poco tránsito de la gente. En los últimos minutos se hizo presente, bueno, empezó a entusiasmar de alguna manera este equipo como para que el próximo fin de semana va a visitar Atlanta y después el siguiente el local, para el ferrocarril Midland, puede llegar a ser decisivo en cuanto a las posibilidades de ascender a un lugar dentro de los 8 para los playoffs.
0: Pato, el licenciado, que ha sido muy comentado el fin de semana, el tema de los arbitrajes, ¿cómo está jugando el partido hoy apellido Garo, que llega otra vez a Ciudadela?
2: Correcto, el árbitro estuvo correcto en el primer tiempo, Rubén.
1: Sí, estuvo correcto, dejó jugar algunas infracciones, puede ser que haya dejado pasar, pero bueno, la misión de jugar con la menor cantidad de interrupciones es bueno para la evaluación de la tarea arbitral. Lo que pasa es que los jugadores tienen que entender eso, tienen que entender que el árbitro va a dejar jugar, no va a sancionar esas manchas, esas situaciones de choque o de pequeños empujes, le ha dado continuidad al partido y no se ha prestado para eso, para cortar demasiado el juego.
0: Bueno, volvió a su equipo, Pato.
2: Comenzó el segundo tiempo en este momento, Kitty. La pelota va a decir más tiro.
3: Comienza el segundo tiempo.
0: Lo relata Juan José Arrieta, comenta licenciado Rubén Tapia.
2: La pelota iba para la ubicación de Roca, que venía acercando la cancha por el costado izquierdo del campo de juego. Balón por el sector izquierdo y se pierde por el costado. El lateral para San Martín. Primero, segundos de la segunda parte. El balón va para la ubicación otra vez de la futbolista Granero. No puede, marcó Rinaldi en el fondo. Rinaldi que ahora va entre cuarto de cancha, disparo al arco. Arriba del travesaño, hacia Vista, Darío Sánchez, del fondo sale San Martín, primero, segundo de la segunda parte.
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2: Ahí está Darío Sánchez del balón. Llegando al primer minuto del segundo tiempo, sale Parmisari desde el fondo. Parmisari provocando la presencia a través de Darío San. Ahí la tiene la pelota el arquero, el correntino, tocando el balón abierto sobre la derecha para que salga desde el fondo Guillermo Rodríguez. Va Guillermo Rodríguez con la pelota, jugando el balón, buscando la ubicación de Graneros. Todo en territorio tucumano. Pelota para Rodríguez que la tira contra la presencia de Bruno Cabrera. Bruno Cabrera para Rodríguez para Parmisari. Se abre Gallardo y se abre Cintero. Balón para la ubicación de Gallardo. Escapa por la izquierda. Gallardo la suelta en diagonal. Va pelota para Verón. Va Verón contra la última línea. Largo el disparo. Esférico por el fondo. Sale desde la última línea. Consentido.
4: Te comento, Pato querido, que por la Liga Profesional el gol de Gutiérrez a los 25 minutos del primer tiempo para Argentino Junior. Ahora Argentino por la mínima diferencia le gana Tigre 1-0. Que este perfecto resultado le está favoreciendo a Atlético.
2: Muy bien, perfecto. Está ganando Argentino Junior sobre Tigre entonces en el fútbol de primera. El Atlético que aspira a llegar a estar entre los 8, más allá de la derrota de ayer frente al conjunto de Barraca Central. Pelota por la derecha, se viene la carga Galeto. Va Galeto con el balón, Galeto que la juega diagonal buscando la última línea. Se le va a terminar la cancha roja, se le perico por el costado. Llegó Gallardo para neutralizar la maniobra. Lateral para Gimnasia y Tiro. A los 2 minutos del segundo tiempo y con el marcador en blanco vendrá el envío sobre el sector derecho del terreno de juego, que lo va a hacer el número 4, Galeto. Ahí está Galeto, levanta los brazos, arroja la pelota al área, uy, se viene el centro del número 5, pelota sobre el fondo y es córner para Gimnasia. En 2.40 de la segunda parte vendrá el tiro de esquina desde la derecha.
4: Y comento que ya son finales la primera B Nacional. Atlético Güemes en Santiago del Estero de local cayó frente a Colegiales 1-0, mientras que en Santa Fe Atlético Rafaela de local cayó frente a Atlanta 2-1.
2: Perfecto, le pega Roca la pelota, ángulo que forma la Matienzo y la rondó. Ahí está, cerquita está el futbolista Lautaro Montoya. Entra el centro desde la derecha, viene el envío, pasado al segundo palo, la saca Parmizares. Salazar que va en procura del balón, pero antes de dar entra marcó una falta en ataque, tiro libre para Juan Martín, sale Darío San.
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2: Riñones para Cindero. Largo el pelotazo para Cindero. Más despacio le dice Cindero a Riñones. Pelota por el costado, el lateral para Gimnasia. 3.30 y el reloj corre en forma inexorable. Más allá que recién arrancamos la segunda parte y a medida que pasen los minutos, Rubén.
1: Sí, vamos a ir aumentando un poquito el nerviosismo, por supuesto, y las posibilidades.
2: Cuidado que se viene Roque con el balón, va Roque contra la última línea, lo frenaron justito, ahora sí completamos, Rubén.
1: Sí, me imagino yo que pasando los 15 minutos van a comenzar los técnicos a meterle alguna modificación en los equipos. Hasta acá los dos técnicos han pensado que está bien el juego, que está dentro de los parámetros de pronóstico, así que no hicieron cambios. Me parece que recién a partir de los 15 minutos ya puede haber alguna modificación en ese sentido.
2: Se le complicó con sentido, la sacó la pelota contra el costado izquierdo del terreno de juego. Sale jugando Gimnasia desde el fondo. Pelota abierta sobre el costado izquierdo, balón para la ubicación de Gordillo. Gordillo atrás. Jugaron el balón sobre la derecha para que la tenga Juan Caneto. Juan Caneto que la toca sobre la última línea. Tocó buscando la ubicación de Civetti. Civetti más atrás todavía para Gabriel Díaz. La tiene el número 6. Tocó otra vez para la ubicación de Civetti. Va el 5 con el balón. Civetti que la juega por el mismo carril buscando la ubicación de Thiago Banega. Thiago Banega para Rojas. Quiere pasar Rojas. El balón le queda al futbolista número 4. Viene el centro. La sacan los hombres de San Martín en el fondo de la cancha. El balón llega a la mitad de la cancha, no podía Bruno Cabrera. Se viene Gimnasia por la izquierda. Balón para Rinaldi, cuidado que quiere disparar. Viene el centro, viene Gordillo. La pelota le cae a Darío San. Casi le queda Gordillo, neutralizó justito Parmizari. Atención que se va Cinero. Se va Cinero por la izquierda, vieron por adentro. Cinero no pudo pasar el número 7. Otra vez el balón queda por el mismo sector. Se recupera los hombres de San Martín. Arranca Cinero, está en diagonal. Sigue Cinero que lo toca el medio buscando la ubicación otra vez del futbolista Cabrera. Cabrera para Granero. Granero para Cinero. Cinero para Granero. Se quiere ir en diagonal. Juega para Cabrera, quiere disparar. No tiene ángulo de disparo, tocó para Verón, Verón para Cabrera, cortaron el circuito. El balón va para la ubicación de Salazar, Salazar para Briñones, abrió juego el número 5, tocó la pelota para Gallardo, picando el vacío Cinero, jugó al medio otra vez para Briñones, Briñones para Granero, le quiere pegar, se va a meter por el carril central, quiere combinar, pero no pudo. Sale jugando Gordillo, bien Gallardo neutralizando, balón en diagonal y ahora se viene Rojas. Se va Rojas por la derecha. Cuidado que se viene Rojas. Bajo Gallardo. Va Rojas con el balón. Enganchó para adentro, enganchó para afuera. Va el balón al área. No pasó nada. Sale San Martín.
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2: Se viene con la pelota ahora. Ya rápidamente el futbolista Cinero va por el carril central de la cancha tocando el balón en diagonal buscando la presencia ahora de Salazar. Se va Salazar, se mandó al ataque, entregó mal y ahora se viene la réplica de Gimnasia. Balón para Gordillo, justito cortó el circuito Gallardo. El balón le queda Parmizari para Granero. Granero con el balón, se desespera el público de San Martín. Va Granero con la pelota, se recuesta por la derecha, el balón buscando la ubicación de Gallardo, prepara un cambio San Martín. Balón para la ubicación de Carvajal, falta, tiro libre para el Santo, Rubén prepara un cambio. Por fila se viene el número 13, se viene Rodrigo Ayala.
1: Sí señor, ahí está ya haciendo la seña el árbitro asistente número 1. Bueno, no se va a hacer todavía, va a permitir el juego el tiro libre, pero bueno, si se viene, se viene el número 13, Rodrigo Ayala. Me parece que, no entiendo la verdad el cambio. Va a reforzar la defensa, va a liberar un poquito un cupo de la defensa para poner a este chico Rodrigo Ayala. Bueno, vamos a ver, vamos a esperar a ver quién sale. Después de ahí vamos a definir con claridad el qué función va a tener este jugador.
2: Quiero pegar a la pelota Bruno Cabrera, a ver si San Martín aquí labura el marcador. Viene el centro de Cabrera, pasada al segundo palo, no pasó nada. Pelota por la izquierda, sale a toda velocidad el futbolista Civetti, se metió en territorio tucumano, va Gimnasia, ay no me gusta nada este ataque del conjunto salteño, balón en diagonal, cruzó justito. Guillermo Rodríguez, el balón le quedó ahora a Sindero, va primero por la izquierda, lo pide Verón, va primero con la pelota, cruzó la línea, sirve el campeón, doctor teleférico buscando la ubicación de Carabacal, va por la izquierda Carabacal, sigue Carabacal con la pelota, con lo que le dio dentro del área, va Bruno Cabrera en procura del balón, posición fuera de juego, tiro libre para San Martín en la última línea.
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2: Parecía que se venía y no se vino nada.
1: Sí, lo que pasa es que Parmisari había hecho señas al banco de suplente como que había sufrido en ese salto de anterior que despejó con la cabeza. Parece que había sufrido por lo menos algo físico. Le hizo una seña al banco de suplentes y ahí prepararon el cambio, porque es un defensor el jugador, el número 13, Rodrigo Ayala.
2: Bueno, todo el partido estuvo en el piso, no todo el partido, pero muchas veces estuvo en el piso Bruno Cabrera. Bruno Cabrera volvió a caer, chocó contra la última línea del equipo salteño, ya se levantó, desde el fondo va a salir Cosentino, 0-0, va 9 del segundo tiempo, San Martín no puede ganar todavía y se empieza a complicar lentamente en el campeonato. Desde el fondo sale Gimnasia Rubí.
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2: Vicio Parmisari, le quedó la pelota, brillante, en diagonal, juega con Verón. No pudo Verón. La saca Rinaldi y agarrate porque se viene Roca. A toda velocidad se va al área. Ay, cuidado con esta, le va a pegar, le pegó. Pegó en el palo, pegó en el palo, la mamita querida. Ay, Dios mío, el disparo al arco de Roca. No tenía nada que hacer ya San. Corrió de escalofrío por todo el estadio, se salvó el santo, Rubén.
1: Sí, señor, se salvó el santo. ¿Y quién lo salvó al santo? Lo salvó el poste, esos 12 centímetros de poste. Bueno, pegó ahí y la pelota rebotó y salió. No se metió, que era otra de las posibilidades. Habíamos dicho, lo habíamos mencionado, o sea, este jugador es muy rápido, por supuesto, y le pegó muy, pero muy bien. No llegó a tocar las Darío San y la pelota rebotó en el poste.
2: Cuidado que vuelve Gimnasia a la carga. Ahora vuelvo a hacer hincapié en algo. Todas las posibilidades de gol que tienen los rivales de San Martín son por el sector de Salazar, digo, ¿no?
1: Sí, además porque pierde pelotas en esa zona. Rápidamente el equipo escala posiciones y el ataque es muy, muy, muy provisorio. Yo creo que debería ya Orfila pensar en algún reemplazo, porque está perdiendo energía, está perdiendo fuerza el equipo, está debilitando en la marca, no concreta ningún escalonamiento en el medio campo y los delanteros están aislados respecto al medio campo.
2: Hay tiro libre para Gimnasia que no me gusta nada. Volcado sobre la derecha. Va a venir el centro sobre el marco que defiende Darío Sani y le va a pegar Roca. Hay que defender con todo este balón que va a caer por arriba sobre el marco de San. 11 minutos 30 de la segunda parte. Recién lo tuvo Gimnasia. La pelota dio en el parante izquierdo de Darío San. Tiro libre para Gimnasia. Reitero, no me gusta nada este tiro libre para el equipo salteño. Volcado sobre la derecha. Vendrá un toque y vendrá centro. 11 50, casi 12, arañamos los 12 minutos de la segunda parte, arco de la Rondó, va a venir el centro desde la derecha, viene el centro de Roca, Parrizari que no puede cabezazo, y la pelota se va contra el parante izquierdo, se volvió a salvar San Martín, Rubén.
1: Sí, desde arriba ganó el delantero, el defensor, mejor dicho, que hacía las funciones de delantero, es riesgoso, son muy peligrosas. La única posibilidad que tiene un equipo a veces es un tiro libre, un córner, para llegar lo más cerca posible del arco. San Martín no tiene que descuidar, está perdiendo peso ofensivo, no le llega el balón con claridad, y cuando le llega el balón a los delanteros rápidamente, lo pierde. No está siendo acertado ni Verón, ni Cintero, no están siendo muy efectivos.
2: Tiene que hacerlo para pelota que se toca con esta ubicación de Parmisari. Sale el Santo, pelota en diagonal a San Martín, pelota para Rodríguez, Rodríguez para Bruno Cabrera, Bruno Cabrera para Briñones, Briñones entre cuartos de cancha, la tiene Granero, se recuenta por la derecha Granero, va Granero con la pelota, Granero que la juega otra vez en diagonal, tiene la pelota otra vez el número 8 de San Martín tocando la pelota atrás, viene el Santo con Parmisari parado en el eje central de la cancha, tocando el balón, buscando la ubicación de Briñones, Briñones que la juega por el sector derecho del terreno de juego para que venga Rodríguez, Rodríguez para Granero, Granero para Briñones, Briñones la tiró para Bruno Cabrera, le quedó Verón, va Verón, sigue Verón, no puede Verón, lo neutralizaron justito a Verón, sale jugando Gimnasia, el balón por la izquierda, son muy rápidos cuando salen los salteños, desde el fondo va a salir San Martín, esto sigue 0-0, Rubí.
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2: Mejor dicho, el equipo salteño. Ahí está. Balón a la última línea. Saliendo desde el fondo San Martín con Parmisari. Parmisari al medio buscando la ubicación de Graneros. Graneros atrás para Rodríguez. Falta, dice el árbitro. Es pelota para San Martín. Sí, Rubén.
1: No, desarmó la piña allá en la zona de la tribuna de la calle de Olivar. En Rondó, ahí donde está el carretel luminoso. Se armó un desbande. Bueno, ahí están los niños, los chicos, parece que se enojaron entre sí. Ahí está, vamos todavía, ahí está, se paran de los otros costados, buscando un poquito darle el aliento al equipo y definir y terminar con esta situación de conflicto. El árbitro ha parado el partido por esta situación que se da en la tribuna.
2: Bueno, pensar que cuando se eliminaron los visitantes, bueno, ya como los hinchas no tenían con quién pelear, se empiezan a pelear entre ellos, ¿no?
1: Sí, exactamente, ahora exactamente, cuando ya no hay este contrincante, bueno, parece que encuentran ahí ese contrincante dentro de la misma tribuna, pero es raro, porque bueno, ahí quedó solito uno que tiene la bandera con la imagen de San Martín, del general San Martín, ahí está solo, quedó ahí solito, así que bueno, de a poco van ya tranquilizándose la zona. Manduca debe seguir el juego porque no tiene ninguna incidencia esta situación de las tribunas.
2: Bueno, perfecto. Es pelota para San Martín, se calentó el ambiente, se levantó el público de San Martín tratando de empujar al equipo sobre el marco de Cosentino. 0-0 el partido. Hace mucho que no escuchaba a los hinchas cantar así, Rubén, ¿eh?
1: Ah, los estimuló, bueno, eso, ¿eh? Rechazan este tipo de acciones. La verdad que está muy, pero muy bien. Es de los otros tres costados del estadio que están buscando el aliento para el equipo de San Martín y diciendo no a ese tipo de situación de violencia.
2: Pelota para la ubicación de Bruno Cabrera, va Bruno Cabrera con el esférico vino por la derecha. Pelota a la última línea, puede estar aquí Salazar. Corner, corner para el Santo desde la Pellegrini Bolívar. ¿Qué dice el árbitro? Que no es corner. No. Bueno, ya saben todo lo que sigue. Desde el fondo sale Gimnasia.
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2: Apagué el micrófono cuando terminé la frase, Rubén.
1: Sí, bueno, muy bien, porque no nos gusta ese tipo de exabrutos. Déjelo para otra gente.
2: Desde el fondo sale Gimnasia, no presenta la contra la mitad de la cancha. La viene bajando Roca, en diagonal, buscando la última línea. El perico que es la última línea, la viene buscando Parmisari para Cinero, se le corre el balón a Cinero, falta. Tira libre para Juan Martín desde la última línea, 0-0, 17 del segundo tiempo.
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2: Tira libre para San Martín, lo hizo rápido Granero, Granero para Parmisari, Parmisari para Granero, corre el balón por el anillo central, toca la pelota a la última línea Granero, Granero pasa atrás para Darío Sanga, tiene la media luna del área, tiene que ganar San Martín, va al 17 del segundo tiempo, el partido está 0-0 y va Guillermo Rodríguez desde el fondo de la cancha, quiere soltar a Marra, San Martín y no puede, balón atrás para Darío Sanga, tiene San Martín en el fondo, Rubi.
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2: Parmisari que toca la pelota por la izquierda. La tiene Parmisari, Parmisari al medio. Uy, qué mal que entregaron. Son 3 contra 3 mal para los San Martín. Se viene a la carga el número 8, que ya no me acuerdo cómo se va. Llama ahora sí Vanega. Vanega para Gordillo. Le quieren pegar. Darío San. No definió rápido y se salvó San Martín, Rubén.
1: Bueno, se salvó San Martín, ¿por qué? Porque la lentitud del equipo visitante, el 10 estuvo, paró, dos o tres, pensó, y bueno, eso fue suficiente para que llegara el defensor. San Martín le cede algunas cosas en el terreno, algunas pelotas que llegan a mitad del campo y las pierde rápidamente el equipo. Eso es razonable, porque un equipo que viene a jugar de visitante siempre utiliza muy bien el contraataque.
2: El gol. Parmisari ganando la mitad de la cancha, yo voy con el gol. Después de esta, Rubi, porque se viene San Martín con Cimero. Va Cimero por la izquierda, arroja la bola para la ubicación de Gallardo. Va contra el fondo de la cancha, engancha Gallardo, enganchó. Gallardo la juega, está buscando la ubicación de Cimero. Cimero que no puede tirar balones en diagonal. Se viene Gallardo, le pega bien el centro, ahí está. La sacaron de el fondo. El balón quedó en la posición de Cimero, Cimero al medio. Juega el esférico, San Martín, la tiene otra vez Cimero, Cimero para Gallardo. Va contra la última línea. Sigue Gallardo, viene el balón al área, pitearon en el fondo, la pelota no se va, la saca finalmente el número 4, el conjunto visitante Juan Galeto, el balón llega allí a la mitad de la cancha, se viene a la carga Roca y agarrate porque va el número 7 solo, con panorama y horizonte despejado, va a colocar centro, viene Gordillo, corner, no, la pelota no se fue, Gordillo que va, no nos da respiro el partido, ¿de quién fue el gol? Rubi.
4: Y la Primera Nacional, 44 minutos del segundo tiempo en Mendoza, gol de Rodríguez para Godoy Cruz, ahora Godoy Cruz empata frente a los Andes 1-1.
2: Empató el Tomba entonces en Mendoza, sí, Rubén.
1: No, le comentaba que Gallardo quedó prácticamente molido en esos dos ataques que tuvo. No, ahí viene un cambio, sí, un cambio.
2: Capano, entra Capano. Y se va el 7, Roca se va, ¿quién se va? ¿Quién se fue? Roca se fue.
1: Exactamente. Juan Roca deja el campo de juego y entra con la número 17, Juan Capano.
2: Capano por Roca en Gimnasia y Tiro. Se viene San Martín, se viene Graneros, lo interceptaron. Toca el balón para Carabajal, Carabajal la tira con la derecha. Va para Bruno Cabrera, se descubre el balón primero, mantiene la vertical y va contra el fondo, viene el centro. Viene Verón, le queda Granero, sí, el esférico cae en la última línea, la revienta el número 2 contra la mitad de la cancha, la quiere buscar Gordillo, no puede, tiene que retrasar la pelota San Martín, la tiene Parmisari jugando para Darío San, ahí está el Correntino tocando el balón sobre la última línea, el esférico cayó en el último sector, ahí está, corte, brillone que la tira abierta sobre la derecha, buscando la posición de Salazar, no puede Salazar, tiene el balón sobre el sector derecho del terreno de juego. El esférico iba para Bruno Cabrera, no puede mantener la posición Bruno Cabrera. El balón va ahora para la ubicación de Díaz. Díaz que tiene la pelota en la última línea, cambia de frente, toca la pelota por la izquierda, sale Gimnasia, Rubi.
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2: 21 minutos de la segunda parte, vamos a ver si Orfila empieza a mover el banco. Por ahora no, pelota sobre la última línea, sale desde el fondo el futbolista Rodríguez que le tira por bajo a la derecha, tiene San Martín, la tiene Rodríguez, la pide Gallardo por la derecha, pero prefiere jugar con Brignoni a domicilio, va Rodríguez con el balón, arroja la pelota en diagonal, tiene San Martín sorprender por la derecha, otra vez la tiene Rodríguez que la juega buscando la ubicación de Graneros, se demoraron un montón y se viene Gimnasia y Tiro por el costado izquierdo del campo de juego, se ve obligado, no fue falta, no fue falta, según el árbitro no fue, así que tiene que salir San Martín, la saca Darío San, la tira contra el anillo central, viene de cabeza Thiago Vanega, la baja Carabajal, Carabajal que la tira para Cimero, escapa el número 7, se va Cimero con el balón, sigue Marinero la largó demasiado. Justo hasta Marinero le pegó. Constantino, ahí está. ¡Gol! ¡Gol!

0: Santiago Briñones, el cordobés de Villa Las Rosas, quedó solo con el arco libre después del disparo de Cimero, dio rebote consentido, tiró la pelota sobre la izquierda y apareció solo Briñones y mandó la pelota al fondo de la red. Cuando se cumplen exactamente 23 minutos del segundo tiempo, Santiago Briñones, San Martín 1, Gimnasia y Tiro de Salta 0, está ganando el Santo, está ganando San Martín, suma 3 puntos importantes, por ahora gana el Santo 1-0, Rubén.
1: Por supuesto, le estaba haciendo falta a este San Martín una corajeada, uno que agarre la lanza y se vaya adelante, y ahí estuvo por supuesto el número 7, Alan Cisnero, llegó con la pelota, dominó, parecía que se le iba, el defensor iba a llegar para quitársela, pero Cisnero insistió, hizo un paso más, le quitó la pelota, pateó al arco, rebotó del arquero y quedó follando. Dos jugadores del San Martín, uno de ellos, el número 5 Briñones, que la mandó en forma furiosa adentro del arco. San Martín mete su primer gol, gana el partido, pero tiene que insistir, no es suficiente. Ahora, a esperar a que Gimnasia y Tiro no se le venga a buscar el empate.
0: Entró Beníez, no sé quién se fue, creo que Cimero, se viene Carabajal con el balón, se va Carabajal que la juega por la izquierda, tocó la pelota, buscando ubicación de Granero para Beníez, juega Beníez, centro, ahí está, no tiene ángulo de disparo, el futbolista Verón, no pudo Verón, pelota por la izquierda, va San Martín otra vez, va para Sartegale, pelota para Bruno Cabrera, vértice de área, pegale, no tiene ángulo de disparo ahora, va para Salazar, centro, ahí está, Verón no pudo llegar, córner para San Martín, en 24 gana el Santo 1-0, el árbitro marcó antes una posición fuera de juego, desde el fondo sale de Gimnasia, Rubén.
1: Señor, no importa la posición fuera de juego, importa la impetuosa necesidad que marcaron estos últimos minutos para que San Martín irse a levantar en el marcador. Es exactamente lo que debe hacer San Martín, levantar un poquito el marcador, porque 1-0 no es suficiente. Ya hemos visto muchos partidos en los que estaba ganando y se fue sin nada. La gente se entusiasmó rápidamente en esa última jugada, un córner que llegó al área, todo el mundo cabeceó. Vimos desde acá a la platea prácticamente levantarse desde sus asientos buscando un cabezazo, pero bueno, fue anulada por posición fuera de juego.
0: Va Bruno Cabrera, atención, escapa por la derecha, va Bruno Cabrera con el balón por adentro, lo veo a Verón, lo interceptaron a Bruno Cabrera cuando ganaba la cuerda, lateral para el Santo Rubí.
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0: 26 minutos del segundo tiempo, gana San Martín 1-0 con el gol de Santiago Briñón, el número 5. Ahí estaba para empujar el balón al fondo de la red. Lateral para San Martín, pelota sobre la última línea. Quiere irse Bruno Cabrera, va Bruno Cabrera, incansable la pelota por el fondo. Desde la última línea sale Gimnasia.
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0: Bueno, desde la última línea sale Cosentino. Toca la pelota a domicilio, sale Gimnasia desde el último sector del terreno de juego. Sale el Santo 1-0. Balón que corre hacia la mitad de la cancha. Recuperó el balón rápidamente el futbolista de San Martín Carabajal. Che, Briñones, aparte del gol, habíamos marcado que estaba haciendo un buen partido, ¿eh?
1: Señor, estaba muy activo, conteniendo prácticamente. Vos sabés que en medio campo es muy importante de controlar el poquito dominio que puede tener un equipo, o por lo menos para que no le lleguen muchas pelotas con libertad en la defensa. Pero bueno, acá en el gol, el héroe que sacrificó hasta su propio físico fue Alan Cisnero, que se fue lesionado porque, claro, llegó con mucha fuerza, metió esa piernita en última instancia, quitó su balón, pateó el arco y ahí parece que se resintió físicamente.
0: Bueno, metió 3 cambios, entró Fontín, entró Montoya y entró, ¿quién es el número 19? Roberto Virge, si no me equivoco, Roberto Virge, el hombre que entró en Gimnasia y Tiro de Salta, no sé, que ya voy a, lógicamente, confirmar quiénes se fueron. Viña. Salimos por el número 18, falta, tiro libre para Gimnasia.
2: Te comento, Pato querido, que con séptimo, en séptimo lugar está Colegiales con el triunfo de actual del día de hoy, con 46 puntos. Octavo, San Martín de San Juan, 45. Noveno, Maipú con 44. San Martín con 43 en décimo lugar.
0: Bueno, perfecto. Tiro libre para Gimnasia. 28 minutos del segundo tiempo. Se va a pegar al balón el futbolista Walter Montoya. Va a tomar carrera el número 3 del conjunto visitante. Se va a pegar Montoya a la pelota. Está el número 3, que es Lautaro Montoya, y el número 18, que es Walter Montoya. Ingresaron Montoya, Virgo y Fontín en el equipo visitante. Cuando hay un hombre de San Martín caído en el área mayor, Rubén.
1: Señor, acusando un golpe del número 9, ahí en un forcejeo, eso que salen. Pero bueno, no fue nada. Gallardo quiso descansar un poquito, unos segundos que se gana, es importante. La envergadura del 6 hace como para pensar, como para atacarlo.
0: Viene el centro al área, y es el empate. ¡Ay, se demoró 3 años el que quedó solo con Darío San! Le juro que se demoró 3 años. Había quedado solo con Darío San, se salvó San Martín, Rubén.
1: Se salvó San Martín porque Juan Capano, el número 17 que había ingresado anteriormente, ese quedó a bailar. Parece que estaba sobre una silla, le pusieron música, le detenía la pelota con dominio. Si hubiese decidido rápidamente con una media vuelta, hoy estaríamos hablando ya de otro resultado. Pero bueno, aplaude San Martín, los jugadores llegaron rápidamente para sofocar. Cuidado, hemos dicho que es insuficiente, un gol es muy poco y el equipo visitante se va al ataque.
0: Sí, señor, se va al ataque, tengo tiempo para una, Rubi.
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0: Caminamos hacia el minuto 30, queda un montón todavía, una eternidad queda todavía para el final del partido. Lateral para Gimnasia desde el sector izquierdo del terreno de juego. ¿Qué pasa que se demora todo? ¿Qué pasa que no se manda a pegar? Ahora sí, algo está sucediendo y se pone nervioso a Gonzaga también. Algo pasa, Roberto.
1: Sí, pareciera como que sur. Sigue, bueno, la actuación de sus simpatizantes. Hay algunos muchachos que están sobre el parapelota. Y bueno, esa es la directriz, que el árbitro no puede. Que bueno, ahí va la policía a ver, persuadirlo al amigo este que está ahí arriba. Si bien se piensa que puede favorecer al equipo local, pero no, porque San Martín había levantado un poco la energía, había levantado las posibilidades. Y esto, este parate lo incomoda siempre. Así que bueno, ahí está el árbitro todavía esperando, mirando hacia el lugar donde estaba el parapelota, indicándole a este chico que se baje. Es muy malo, digamos, este parate, porque después estos minutos que no se juegan en esta instancia, se van a jugar después de finalizado. Y una vez finalizados los minutos, desesperan los minutos finales.
0: Bueno, los que se fueron en Gimnasia y Tiro, ahora sí, Rinaldi, Rojas y alguien más se fue. Rinaldi, Rojas y Rosca, si no me equivoco, Rubén.
1: Sí, creo que sí, estamos confirmando. Ingresaron con la número 18, Montoya, con la número 19, Virgen, y con la número 20, Contín. Y ahí está, dejaron el campo de juego, al menos Fabricio Rojas con la número 11.
0: Y la pelota del área, viene Gordillo, no pasó nada, finalmente el varón va a caer cerca de la última línea. Quiere partir San Martín con Verón, a ver si la gana Verón, casi la ganó Verón, la terminó reventando Díaz, el esférico corre a la mano del arquero Darío San.
2: Pato querido, te comento que en primer lugar está Tristán Suárez con 58 unidades, y en las posiciones que también está San Martín.

0: Ribery es que la tira contra el anillo central, entregaron mal, cuidado con esas malas entregas allí en la mitad de la cancha, que son rápidos los hombres del equipo visitante, pelota para Contín, va Contín sobre la última línea, Belier que llega para interceptar la maniobra, Espérico que va para la ubicación de Belier, corre Belier, Belier que hace pasar el balón para Carabajal, Carabajal que abre juego, toca la pelota para Briñones, Briñones para Salazar, corre el número 4, va Salazar con el Espérico para Bruno Cabrera, por adentro viene Verón, pelota para Salazar, va bien el centro, lo interceptaron justito a Salazar cuando iba a meter el disparo sobre la última línea, en la Gimnasia.
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0: 33 minutos del segundo tiempo, va el balón para la ubicación de Colpín, asociado con la marca de Guillermo Rodríguez, lucha el número 2, abre su partido con el número 20, tocó la pelota atrás con Tim, Salazar que no puede, cuidado que no va a sacar el disparo, la pelota pegó en el camino, y va con el esférico Bruno Cabrera, lo madrugaron a Bruno Cabrera, va Gimnasia, le quedó la pelota a Carabajal, Carabajal que la juega para Verón, le quedó la pelota con fortuna, Verón del número 9, va Verón, Verón que se recuesta por la izquierda, sigue Verón.

0: 15 Chávez, mientras Orfila también prepara cambios en el equipo de la Ciudadela. 36 minutos, se abre el tanto a 0, gol de Briñones.
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0: Caco García se viene, la pelota en la última línea, viene el empérico contra 3 cuartos de cancha, viene San Martín con Gallardo que entregó mal. ¿Por qué entrega mal Gallardo? Pelota por la derecha, va Gallardo a enmendar el error y tiene que cometer falta. Tiro libre para Gimnasia, sobre la derecha en 36 minutos y se gana la amarilla, caramelito de limón para Gallardo. 36-10 del segundo tiempo, se viene el Caco García. Me imagino que Orfila va a esperar a ver qué sale de este tiro libre para meter el cambio, no lo va a hacer ahora nomás el cambio. Tiro libre para Gimnasia con todo lo que ello significa, le va a pegar a la pelota el número 18 del equipo salteño, el futbolista Walter Montoya. ¿Quién sale en San Martín? ¿Quién sale? ¿Verón?
2: No, el número 10.
0: Carabajal sale. Envió Viela.
2: Gabriel Carabajal, claro. Y ya estaba bajando el nivel físico, estaba desgastado. Así que bueno, entra el Caco García para ver si puede parar un poquito la pelota en el medio campo.
0: Bueno, primero hay que parar esta pelota que va a caer en el área 37 del segundo tiempo. Sufre todo San Martín en este tiro libre. Hay muchos que no quieren ni ver. Va a venir el centro 37 del segundo tiempo. Va a venir el centro al área. La pelota rebotó en el camino. Que no había distancia. Lo van a amonestar a Belíez de paso. Si no había distancia, no, le advierte el árbitro a Belíez. Tiro libre para Gimnasia de nuevo. 37-30 de la segunda parte, ganando San Martín 1-0. Terrible tiro libre que tienen los salteños sobre el marco que defiende el arquero Darío San. Va a tomar carrera otra vez Walter Montoya, sector derecho del terreno de juego, también para pegarle Lautaro Montoya, los Montoya para pegarle al varón. 38 de la segunda parte, quedan 7 más el descuento. Va a venir el envío. Cuidado que va a meter el balón a la última línea, será córner para Gimnasia. La pelota rebotó en el último sector del terreno de juego, es córner para Gimnasia, que no desaparece el peligro sobre el marco de San Rubio. Dame una.
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0: 38 minutos del segundo tiempo, sufre todo San Martín, aferrándose a este triunfo. 38-20 del segundo tiempo, córner para Gimnasia, y tiro de salta, y en el centro desde la derecha, alguien que la saca, el cabezazo afuera, desviado, no pasó nada, saque de meta para San Martín. Cuando se avista Darío Sanza, que de meta para el Santo.
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0: 38-40. Falta poco y falta mucho a la vez, Rubén.
2: Sí, faltan los instantes más dramáticos, los minutos finales. Inclusive después de adicionado el tiempo reglamentario, esos 4 o 5 minutos que puede agregar el árbitro, son fatales. En la primera rueda, Gimnasia y Tiro le ganó con un gol a los 86 minutos.
0: La pelota va para el Caco García, le pasó por delante, intenta Verón, no puede Verón. De Perico por la derecha, viene Salazar, mete un frentazo buscando 3 cuartos de cancha. Entra en acción otra vez Salazar, arroja la bola por el costado, el lateral para Gimnasia. Gana San Martín 1-0 con el gol de Briñones, balón sobre la izquierda, lateral para Gimnasia.
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0: Alguna le tiene que quedar a Verón, va Cosentino, la tira contra la mitad de la cancha, el esférico le va a caer en la cabeza al Caco García, nada dice el árbitro, se viene a la carga Gimnasia con el número 18, viene el balón al medio para Contín, menos mal que nadie picó el vacío, pelota por el fondo, saque de meta por el Santo.
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0: 40 minutos del segundo tiempo, quedan 5 más el descuento. Desde el fondo de la cancha va a salir Darío San. Y bueno, si no se sufre, no es San Martín, Rubén, ¿eh?
2: Bueno, ya está acostumbrado, usted que ya tiene algunos años siguiendo al Santo, bueno, si no se sufre, dicen así que no es, no es bueno, pero bueno, San Martín sufre porque no le alcanza con poco, tiene poco, y ahora no aparece.

0: la figura que tiene que parar la pelota, tiene que parar el balón, tiene que dominar, tiene que seguir jugando como los primeros minutos, pero bueno, evidentemente tiene la cabeza en otro lugar.
1: Va a entrar Galván y San Martín, la pelota le queda a Guillermo Rodríguez, pone el balón en órbita, aterriza cerca de la posición de Bruno Cabrera, de Federico va a caer cerca de la mitad de la cancha, tiene Gordillo, juega bien, intenta asistir, balón al área, ay, mamita querida, dispara la pelota, rebotó en la última línea, la tiene que reventar Salazar, reventala, la pelota va para la ubicación de Bruno Cabrera que va por el eje central de la cancha, va Bruno Cabrera, picó Verón, va Bruno Cabrera, la soltó al medio, disparó al arco y está. ¡Córner! Cuando disparó el Caco García, pegó en Gabriel Díaz, lo dejó los pacos sentidos, atacó en tres para ante izquierdo, córner para San Martín.
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1: Se va a venir Galván a la cancha. ¿Por quién va a entrar Galván? No tengo la menor idea por quién va a entrar Galván. Por fila que hace señas. Vendrá el córner desde la derecha. Ahí van a atenderlo a Darío Sanz. ¿Qué le pasó a Darío Sanz?
3: No, no le pasó nada. Es un mentirón. Bueno, ahí está. Se prepararon, al final de cuentas, Galván, que iba a entrar por Parmisari. Pero realmente hay que destacar la actuación de Parmisari. Usted lo ve tranquilo, ya con sus 30 y pico de años. Vuela por defensa, quita, pone fuerza, pone garra, entusiasma, de todo. La verdad que vuelca toda la experiencia de Parmisari en la defensa de su equipo. Bueno, ahí está atendiendo, empieza el show de las bengalas y el humo de no solo los chorizos, sino el humo de las bengalas.
1: Bueno, quiere que yo hable, ¿verdad? Pero bueno, más allá de eso, que ya sabe que me enoja mucho, la Orfila lo llamó a todos los jugadores hacia el costado para darle indicaciones, menos a García, que le quiere, que le va a pegar desde la derecha al tiro de esquina. Sí.
3: Ah, mirá esa estrategia, ¿no? Le hizo tirar al arquero, a Darío San, en el piso, para llamar al equipo y dar indicaciones. Eso es nuevo. Y eso es un proceso que está observando, y esto no le va a gustar a usted, por supuesto, porque FIFA está echando el ojo a este tipo de situaciones, donde el arquero finge que está lesionado para parar el partido y para que el técnico tenga una posibilidad de dar indicaciones. Eso está siendo investigado, está siendo autorizado y es probable que en los próximos meses salga algún tipo de definición sobre esta situación de juego.
1: Bueno, se termina el partido, 43 minutos, pero van a adicionar como 7, 8, no sé cuánto va a adicionar el árbitro. A ver, ¿quién sale San Martín al final? Otra vez acá, este asistente, da vuelta el cartel. ¿Quién sale San Martín? Da vuelta el cartel, hijo. Entra Galván y vaya uno a saber quién sale. A ver, ¿Granero será? ¿O Verón?
3: Verón, me parece que... No. Me parece que marcaba en punta.
1: Sí, se fue Verón, se va Verón. Se ve el hombre de 7 de abril, entró Galván para reforzar la última línea. Tiro de esquina para San Martín. ¿Quién le va a pegar finalmente? El Caco García. Van todos a buscar el frentazo. Belier, Parmisari en el área. Va a tomar carrera, la va a jugar cortita. Veremos cómo viene este tiro de esquina para San Martín desde el costado derecho del terreno de juego. Va el Caco García, coloca centro. ¡No! ¡Afuera! ¡Afuera! ¡Afuera! ¡Desviado! ¡Saque de meta para Gimnasia! ¡Casi San Martín marca el segundo, Rubén!
3: Sí, casi, pero bueno, en una situación muy confusa, en una situación de pugilato prácticamente dentro del área de meta, defensores y atacantes estaban a la lucha, estaban ahí buscando la infracción o no, por supuesto distrayendo, eran 3 contra 3. Pero era mano a mano, ¿no? Y ahí quedó el delantero de San Martín tirado, por supuesto buscando enfriar un poquito más el tiempo. Ya se le está complicando la continuidad al partido a Manduca. No sabe cómo hacer en este tipo de situaciones. Y evidentemente, ¿qué va a pasar? Van a adicionar por lo menos 7 minutos, ¿no? Y no le duela la cabeza. No se agarre la cabeza cuando el cartelito diga 7 minutos o más.
1: Y más, yo creo que va a ser más, me parece que va a ser más. Yo creo que por lo menos 10. por lo menos 10, entre la caída de San, la caída de no sé quién que está allá en el área, y otras situaciones más cuando se paró el juego, cuando se estaban peleando allá en la ronda, y yo creo que son como 10, me parece, Rubén,
3: Es porque se hizo la mayor cantidad de cambios también en ese, en este periodo, por lo menos unos 4 minutos, y ahora sumarle 5 minutos más, sí, yo creo que sí, entre 7 y 8 minutos, no más, 10 sería una exageración, no hay partido en lo que pueda adicionarse 10 minutos, era muy anormal.
1: Bueno, a ver cuántos minutos va a adicionar, empecemos medio el cronómetro, empecemos a controlar de acá, los 8 que, o los 10, o vaya uno a saber cuánto van a quedar. A ver, levanta el asistente los minutos. A ver, ¿cuántos minutos más? 7, pone 7 minutos a partir de ahora. 7 minutos a partir de ahora, ahora sí. Largamos los últimos 7 minutos del partido. Está igual área, la sacaron los hombres de San Martín en el fondo, el juego continúa. Se viene el vendaval del conjunto salteño sobre el marco que defiende el arquero Darío San. Va a volver Bellier, está igual área. Que alguien la saque de ahí, está con quien momentáneamente San Martín. Pelota a la última línea, pasaron todos. De nuevo el balón del último sector, falta el ataque, tiro libre para el Santo.
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1: Ortila no sabe el reglamento, tiene que esperar un minuto para que vuelva Belier.
3: Sí, por eso. Ahora vamos a ver, ahí puede despegar no sé quién, el número 2, Guanini, le llevó con toda la humanidad al pobre defensor de San Martín, que tiene mucha envergadura, mucha altura. Bueno, ahí está, el número 19, ahí está, avance. Vamos, sigamos con el partido, vamos.
1: Bueno, se consumió el primer minuto de los 7, va a salir desde el fondo el arquero Darío San, le pega la pelota en forma frontal, el esférico le va a caer a Belier, no puede Belier, sale desde el fondo el futbolista Díaz, pelota a la mitad de la cancha, va Gimnasia con Gordillo, va a Parmizar y que la saca de la última línea, el esférico va para el incansable Bruno Cabrera, va Bruno Cabrera, a ver si la gana Bruno Cabrera, Cosentino que la saca, Cosentino que la saca, Briñones que no puede, Belier que lucha, brazo partido, Salazar que hace la cobertura, Galván que la revienta contra la mitad de la cancha, complementa el Cato García, pelota por el sector derecho del terreno de juego, el esférico se pierde por el costado lateral, lateral para Gimnasia, quedan 5 y un poquito más, lateral para el Albo Salteño, se consume el juego, gana San Martín 1-0, dramático final en la Ciudadela, pelota para la ubicación de Cabrera, ganala Cabrera, ganala, ganala por Dios, ganala, el esférico finalmente va a la presencia de Cosentino Escobar. Corner, casi lo metieron en contra. Corner para San Martín, quedan 5.
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1: Despacito va el Cato García para meter el centro, lo va a apurar el árbitro, lo va a apurar el árbitro para que meta el centro, queda un poco más de 4 minutos, córner para San Martín, le va a ceder la pelota el Cato García para que le pegue finalmente el futbolista Bruno Cabrera, tocará cortito ahí, tengan ahí muchachos, ahí cortito contra el banderín, ahí. Ahí va Cabrera, Cabrera que va, le va a tocar cortito para el Cato García amarilla, y sí, se ganaron amarilla. Hagan el córner porque el árbitro lo va a expulsar, ahí está, la tiene el Cato García, ahí cortito el Cato García, la tiró afuera. Saque de meta para Gimnasia, quedan 4 minutos para el final.
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1: Sentimos que no pega la pelota contra la mitad de la cancha, va Granero, el balón quedó aquí en los pies de Gordillo, el Federico por el costado izquierdo del campo de juego, se viene Gimnasia, balón en diagonal, el Federico a la última línea, rompe todo, Galván en el último sector del campo de juego, lateral para Gimnasia, quedan un poco más de 3 minutos y medio, se aferra San Martín a la victoria, pero Gimnasia lo quiere empatar, viene de envío al área, pelota al medio, saquen nadie ahí, se quedó con la pelota, no cancherés, van agarrada, no la paren con el pecho, hijo, allá la simple, desde el fondo sale San Martín, quedan tres.
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1: No es momento de cancherear, mi querido Rubén, ¿eh?
3: No es momento, es momento de poner lo que hay que poner para mantener el resultado, ¿eh? El partido se juega con la pelota.
1: La pelota iba para la ubicación de Belén, no pudo mantener el balón Belén, se viene Gimnasia, se viene a la carga, balón para Contín, todo Gimnasia en el área del Santo, Esférico rumbo a la última línea, la dejaron pasar, quedan 3 minutos para el final del partido, Barker allí en la última línea, Esférico por el costado derecho, la tiene Walter Mampocha, viene el centro del área, los pacaron los hombres de San Martín, ahí viene la réplica, muchachos, por favor, piensen y liquiden el partido. Se va Beliez, pica Bruno Cabrera, se va Beliez para Bruno Cabrera, cero posición fuera de juego, no pueden ser tan. Eso, lo que ustedes están pensando, no pueden ser.
3: Tres jugadores, tres delanteros con dos defensores y pelota dominada, tranquilamente podría haber sido cerrar el partido, pero no lo cierra. San Martín no sabe cerrar el partido.
1: Ay, Dios mío, quedan 2 minutos, centro, sacala, San arriba, San, ¿cuánto queda? 1:40, desde el fondo sale San Martín, queda 1:40, 1:31, 1:29, 1:28, 1:27, sacala, San, que se expulsa, va a salir San desde el fondo. San Martín gana 1-0, no aguanta por ahora el resultado, pelota por la izquierda, viene Bruno Cabrera, Cosentino que la captura, 1:20, parte el pelotazo otra vez sobre territorio tucumano, va Parmisari arriba, la saca, balón para Briñones tira un sombrero, falta que se levante, fue obstrucción esa, fue obstrucción, no cobró el árbitro, se viene Díaz, queda 1 minuto, parte la pelota a la última línea, Esférico para el número 5, ¿quién era el 5? No me acuerdo, pelota que va a la media luna, la sacan los hombres de San Martín, cabezazo para Belier, falta, ahora sí, tiro libre para San Martín, no, dice el árbitro, no es tiro libre, che, era tiro libre, viene el envío al área, sacar a San, sí, se quedó San con el balón, ahora sí. ¿Cuánto queda? 30 segundos, ahora sí, 30 segundos. ¿Pero qué pasa con el árbitro? No cobra nada. ¡Ganó San Martín! ¡Por fin ganó San Martín! ¡Final! ¡Final del partido! ¡Ganó San Martín! Para nosotros faltaron 20 segundos, pero ¿qué importa? ¡Ha ganado San Martín! Y se calentó el partido, en el final van todos a pelearse. ¡Ganó San Martín con el gol de Santiago Briñones! ¡El Santo está en carrera! ¡El Santo no está muerto! ¡Resucita una vez más con una victoria que vale oro con el gol de Santiago Briñones, el cordobés de Villa La Rosa que perfumó la noche del domingo en Ciudadela! ¡Ganó San Martín! ¡Ganó el Santo! ¡Lo aguantó hasta el final! ¡Sufrió y lo ganó! ¡San Martín 1! ¡Gimnasia y Tiro de Salta 0!
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3: Bueno, se calentó al final, como todo partido que estaba con una alta intensidad, una volatilidad tremenda. Los últimos minutos, los 7 que adicionó, se jugó prácticamente con los nervios a flor de piel y en ese instante pareciera que hubo alguna cargada, alguna situación en la que involucró a Gallardo y al número 9 de Franco Gordillo, que fueron expulsados. Voló una tarjeta roja. Manduca me parece que lo señaló al número 9 y al número 3, Gallardo, expulsado, sin sentido, por supuesto, pues ya estaba finalizado el partido. Vamos a tratar de parar un poquito, bajar un poquito la intensidad. Realmente una emotividad se vivió acá en este estadio, se quedó flotando como una dinamita que va a explotar todos los cuatro costados. Estaban pendientes, estaban sufriendo, estaban haciendo fuerza para que cada una de las pelotas que caiga en el área defendida por Darío San vuelva rápidamente al lado contrario. Y uno de los responsables de eso, uno de los responsables durante los 90 minutos, y más en los 12 minutos de adición, fue Parnizari, realmente Parnizari, como un guerrero, paró todo tipo de actuaciones, todo tipo de búsqueda del equipo salteño, terminaron ya sea en el pie o en la cabeza de Parnizari. Más allá de eso, hubo un equipo que trató por lo menos de llegar al gol en forma permanente durante los tiempos de juego reglamentario. San Martín quiso, le faltó, por supuesto, le faltó algunas cosas, pero bueno, ya eso no le interesa a nadie, que es lo que le faltó. Llegó el gol en esa situación de juego, en esa jugada, en esa acción de valentía de Alan Cisnero, de Mauricio Verón, perdón, de Alan Cisnero, sí, que se llevó una pelota desde mitad de campo, llegó al área, casi ya como que la perdía, esforzó un poquito más, quitó esa pelota, le pegó con derecha al arco, el arquero rebotó, rechazó la pelota porque se iba metiendo esa pelota, llegó ahí a los pies del número 5 que estaba ahí latente y la mandó adentro. Y ese gol representó que aumente la temperatura como una caldera, como un fuego, como una parrillada que usted mete la carne del asador. Bueno, así se puso la Ciudadela. Y de ahí, bueno, para atrás empezó a jugar un equipo de Gimnasia y Tiro que mostró algunas virtudes, mostró algunas buenas encaje, digamos, de situaciones, encadenamientos, algunos jugadores de muy bien pie, envergadura, de sacrificio, pudo llegar al empate, mereció llegar al empate, pero bueno, esto no es cuestión de merecimiento. San Martín hizo el gol, los tres puntos en casa, subió un lugar en la tabla de posiciones y además esta victoria fortalece el ánimo, fortalece las posibilidades de entrenar durante la semana en mejores condiciones. Habrá de descansar, visitará Atlanta, después se viene Colegiales, después Quilmes, y en la última fecha se enfrentará a Colegiales. Así que ahí está San Martín. Hoy, por supuesto, esperaremos la conferencia de prensa, porque bueno, yo creo que Orfila está muy contento y va a tratar de mostrar los puntos fuertes de este San Martín, que fueron muy pocos, pero les fue suficiente para dejar los tres puntos que hace rato no se daban en casa.
1: Que vaya Orfila a la conferencia y que no le contente más su hermana a los periodistas. Bueno, ahí está la marcha de San Martín, y con eso es la frutilla del postre perfecta para empezar a cerrar esta noche con alegría en la Ciudadela. Se va el público de San Martín contento, distendido, aliviado, después de haber vivido más de 90 minutos de una manera electrizante, tremenda, con un final realmente terrible en la Ciudadela, con la victoria de San Martín y el gol de Briñones. Nos vamos junto al licenciado Tapia, Kitty y Rubi, allí en los estudios centrales. Ustedes van a cerrar esta emisión. Fue otra emisión más de Radio Pol, Radio 1, La Pol, esta vez desde la Ciudadela. Ayer también otra brillante transmisión desde la cancha de Atlético, donde estuvo relatando el Kitty, también comentando Rubén Tapia. Final de este fin de semana con la victoria de San Martín. Nos vamos a los estudios centrales. ¡Ganó el Santo!
4: Si ganas o pierdes, lo mismo será.
2: Gracias, Pato querido, excelente trabajo, excelente relato, excelente también el trabajo del licenciado Rubén Hugo Tapia. Y bueno, un buen regreso, a cuidarse, muchachos, para el próximo compromiso. Te comento que la tabla de posiciones quedó así, de esta manera, al cumplirse prácticamente esta 32ª fecha En séptimo lugar está Colegiales con 46. En octavo lugar San Martín de San Juan 45. Deportivo Maipú, que le falta jugar mañana con Nueva Chicago, tiene 44 puntos. San Martín en décimo lugar con 43. Atlético Rafaela quedó relegado con 42 puntos. Los siguientes compromisos de San Martín en la 33ª fecha. El próximo domingo a las 15:30 en Villa Crespo, Capital Federal, Atlanta, recibirá la visita de San Martín de Tucumán. Y luego para la fecha número 34, el fin de semana entre sábado 17, domingo 18, en fin, ya nos van a confirmar, y el horario y el árbitro, por supuesto, también. San Martín va a recibir la visita de Ferrocarril Midland. Estos dos equipos, tanto Atlanta está en tercer lugar, Midland está en quinto lugar. Mirá los compromisos que tiene San Martín, Bueno, esperemos que sean positivos estos encuentros para el Santo de la Ciudadela, que lo necesita imperiosamente para meterse, de a poquito meterse allí, tal vez arañando, como uno dice, aunque sea, no importa como sea, esté en el octavo lugar y ya estamos allí para jugar en el reducido que va a definir el segundo ascenso a la primera división de AFA. Bien, Kitty Jiménez estuvo conmigo acá en Estudios Centrales, y vamos a ver el siguiente compromiso. La verdad que realmente vamos a encontrarnos, Dios mediante, en el siguiente compromiso. Kitty, cerramos la transmisión, ¿te parece? Bueno, vamos a esperar que se acomode Kitty Jiménez aquí. Sí, te comento que estamos allí, Kitty. Vamos.
5: Sí, me voy porque si no voy hasta las 9 de la noche.
2: Antes de las 9.
5: Sí, antes de las 9 me cierran la puerta y bueno.
2: Y sí,
5: pase que sigue, ¿no? Bueno, Rudy, el miércoles la despedida, todavía tienen tiempo aquellos que quieran ir con su crédito a la despedida de Messi.
2: Martes, va a jugar el martes.
5: Miércoles, sí. La tenía.
2: No,
5: el viernes está confirmado Atlético, sí, así que no hay escapatoria, puede venir a las 6 de la tarde, creo, 7, no recuerdo bien, o a las 5.
2: Rosario,
5: ¿no?
2: Central viene para acá,
5: No, va Atlético a Gimnasia de La Plata.
2: Ah, sí, Gimnasia de La Plata. Y después viene Rosario Central.
5: Y San Martín no sé cuándo va.
2: Sí, creo que sí.
5: ¿Con quién juega San Martín?
2: El domingo va a San Martín.
5: ¿Con quién juega?
2: Con Atlanta ya.
5: Ah, bueno, ahí está cerca Carlito Rodríguez, así que claro, así si no juega Boca, Carlito está presente ahí.
2: Sí, seguro. Bien.
5: Bueno, yo me voy.
2: Bueno.
5: Haga lo que quiera.
2: Bueno, nos volveremos a encontrar el próximo fin de semana. Chau, gracias.